0: la cadenita del toile, a la tapa del toile, de la tapa del toile al toile, después del toile, pues al baño. Pero algo tenemos que estar haciendo. En un edificio, una estructura desconectada de las demás no tiene apoyo ni estabilidad y sin lugar a duda, colapsa. Toda persona que está desconectada de una iglesia, colapsa. Metas eso en la cabeza. Toda persona que no se ha conectado a la familia de Dios, colapsa. Toda persona que no se puede usar en la iglesia porque le falta una pulgada para que dé la medida para poder usarla. Porque hermanos, esta iglesia, de querer o no, tenemos buena música. Y cuando alguien desafina aquí, yo le escucho hasta el último cuarto allá. Y yo no soy músico, pero yo sé quién desafina. Y lo primero que hago es que voy con las personas encargadas y le digo, no me pongas a esa persona en el culto de las 11, por favor. Ah, pero es que hay que foguearlas, hay que... Sí, pero foguearla en una vigilia, en un clamor. Pero el culto de las 11, ¿por qué razón? ¿Por qué razón? Porque la gente nos ve, la gente ve las cosas de Dios y las cosas de Dios se hacen bien, se hacen ordenadas. Imagínese, usted va a comprar un Lamborghini que le cuesta como $350,000 y encuentra que una de las llantas está toda torcida. No lo va a comprar. Y nosotros queremos que la gente venga y se quede en la iglesia con la gente con todas las llantas todas torcidas. No se van a quedar. El jueves hacíamos algo bien interesante con el primer desafío. Identificamos 16 cosas, 16 problemas en una célula. Y al final de identificar que hay unos que son irresponsables, que son mentirosos, que el padre no los deja ir, identificamos 16 cosas. Y al final le digo, ¿cuál sería la número 17? El líder. Porque a veces la célula no crece por culpa del líder. ¿Quién es el que nos está dando el ancho? El líder. ¿Qué pasa cuando un líder no da el ancho? La gente ya no quiere venir.
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1: Bendiciones, como hemos venido diciendo a través de cada serie de este año pues estamos hablando sobre la visión de nuestra iglesia, y parte de la visión dice que debemos tener el sentir de Jesucristo por los que se pierden, y esta serie la titulamos Más como Jesús. Hoy nos toca la parte 2, y es que para nosotros ser como alguien o tener la actitud de alguien, eso tiene que ver no con mis pensamientos, no con mis sentimientos, sino con mi voluntad. Y mi voluntad nunca va a cambiar a no ser que yo cambie mi manera de pensar. Y por eso, para ser más como Jesús, necesitamos pensar como Él, tener la mente de Él, que es lo que dice Pablo literalmente en 1 Corintios 2:16. ¿Quién ha conocido la mente del Señor para que pueda instruirlo? Nosotros, por nuestra parte, tenemos la mente de Cristo. Pero eso de decir tener la mente de Cristo es bien amplio. Entonces, estamos hablando de 10 características que revela una persona tarde o temprano en cuanto a tener la mente de Cristo. Y hoy vamos a tocar la parte 4, 5, 6 y 7. La primera, o sea, la primera que vamos a tratar hoy, pero es la 4, es que dejo que Dios seleccione mi vocabulario. Y es tan importante porque nosotros venimos de un mundo donde nos enseñaron a expresarnos como venga. Y la verdad es que sin darnos cuenta nuestra boca tiene poder. Y cada vez que soltamos palabras negativas, pues la posibilidad es de que se conviertan en realidad, como decía Job, ¿verdad? Lo que me temía, eso me vino. Vamos a aprender de esto, porque los que tenemos la mente de Cristo tenemos que ser muy positivos en todo lo que hagamos, y sé que te va a bendecir y te va a ayudar a crecer esta prédica. Diga conmigo: la Biblia es palabra de Dios. Si Dios lo dice, yo lo creo. Si Él dice que tengo riquezas, soy rico. Si Él dice que tengo salud, soy sano. Si Él dice que tengo salvación, soy salvo. Si Él dice que soy su hijo, soy importante. Por eso, de hoy en adelante, nadie más me definirá. El único que me define es Dios, mi Hacedor. Dele un aplauso al Señor. Bueno, hace unos días atrás les comentaba de que en el año 2016... la ciencia descubre que por más de 150 años habían ignorado un órgano que nosotros tenemos entre nuestros intestinos, y ese órgano se llama mesenterio. Y sorpresa, pues, la ciencia se equivoca, porque supuestamente los locos somos nosotros, que creemos en un Dios que no se puede probar científicamente. ¿Y qué importa la prueba científica? Esta semana pasada, no sé si ustedes se dieron cuenta que hace más o menos como un mes se anunció este telescopio súper, súper potente. Bueno, más de un mes ya, pero las meras noticias comenzaron a llegar hace como un mes, donde la ciencia ha podido ver cosas que nunca había visto. Esta semana pasada se concluyó que la teoría de la gran explosión ha sido una mentira. El mentado Big Bang no es verdad. Póngase a pensar, hay materias que se enseñan en las universidades sobre esa locura, y sacaron la teología de las universidades y metieron esas locuras, y ahora tienen que inventar otra porque a saber con qué van a venir. Pero eso de entender que estamos en el lugar correcto, ¿ok? Quiero que lea conmigo en Isaías 40:13 esta pregunta que se hace el profeta Isaías. Y Pablo se la contesta en el Nuevo Testamento. ¿Quién puede medir el alcance del Espíritu del Señor, o quién puede servirle de consejero? Años después, Pablo le dice: ¡Hey, Isaías! Ya te tenemos la respuesta a la pregunta. 1 Corintios 2:16. ¿Quién ha conocido la mente del Señor
2: para que pueda instruirlo. Lo mismo que dice Isaías, dice Pablo, nosotros, por nuestra parte, tenemos la mente de Cristo. O sea, yo no sé si a usted le alegra eso, pero para el profeta en el Antiguo Testamento era tan importante alinearse con la mente de Dios, y Pablo dice, wow, en Cristo nosotros tenemos la mente de Dios. Eso es gran noticia, y esa sí no va a fallar como el Big Bang. Puede sentarse. Decíamos la semana pasada que los grandes de la Biblia tenían claro quiénes ellos eran en Dios. Eso es bien importante. Si usted ha estudiado a Gedeón, Gedeón no tenía muy claro quién él era en Dios, pero Dios no descansó hasta hacerlo entender quién él verdaderamente era. Igual que Moisés. A Moisés le demoró 40 años en el desierto para llegar a entender quién él en realidad era. No sé si usted se ha dado cuenta, pero cuando al ser humano le va bien toda la vida, como que aprende a ser malagradecido. ¿Verdad que sí? Como que no le cuesta nada, y como Moisésito había crecido en la cuna de Faraón, pues Dios lo manda 40 años en el desierto para que se dé en la trompa, para que él pueda entender él que hay otro lado de la vida que él no había conocido por la misericordia de Dios. A nosotros nos tocó al revés, nos reventamos la cara primero y ahora pues, nos está yendo un poquito mejor. Algunos, otros se la siguen reventando. Pero ellos no vinieron, gracias a Dios. Okay. También vimos tres características de una persona que piensa como Jesús. Dijimos que la primera característica es yo sé exactamente quién soy. Jesús no cojeaba de ese pie, él sabía quién él era. La segunda, conozco el propósito de Dios para mi vida. Y tercera, estoy siempre consciente de que Dios está conmigo. Eso es importante. Jesús fue uno de los que nos enseña cómo él tenía de claro su llamado y su identidad. Pocas personas tenían tan clara su identidad como la tenía Jesús. Y yo se lo he repetido a usted en 400,000 veces, que cuando el enemigo nos roba la identidad, nos roba todo. Porque cuando Dios nos hizo, nos metió esas cinco cosas que siempre se las he repetido, que nos metió identidad, nos metió propósito, capacidad o potencial, herencia, y nos metió destino. Pero si te roban la identidad, perdiste las otros cuatro. Entonces es tan importante eso. Hoy vamos a ver cuatro características más. Número uno, en su bosquejo. Si no tiene bosquejo, levante su mano, le van a llevar uno. Número cuatro, dejo que Dios seleccione mi vocabulario. Nosotros cuando tenemos un arrancón de cólera, no medimos consecuencias. Y decimos cualquier disparate. Pero si nosotros nos educamos a frenarnos, a no ser acelerados para contestar, a dar un tiempo, ya cuando nos enfriamos, es como que Dios comienza a poner en orden todo aquello que debemos de decir. Cuando nosotros, como decía Gigi Ávila, ¿verdad? Cuando un carro va manejando a 65, Dios va contigo. Cuando vas a 85, se baja Dios y se sube el diablo. Cuando vas a 100, se baja el diablo. Es tan importante que veamos nosotros esto. Cuatro, dejo que Dios seleccione mi vocabulario. Entonces, cuando nosotros estamos acelerados en la vida, como que el diablo aprovecha eso para que digamos disparates y después tenemos que andar pidiendo perdón. La mayoría de la gente hoy ya no pide perdón, pide disculpas. Creen que es lo mismo, pero no lo es. Ahora, ¿estamos dejando que Dios administre nuestra boca? ¿Verdad? Eso fue lo que Jesús hizo. Quiero que lea conmigo en Juan 12:49. Que Jesús se convierte en el administrador de tu boca. Porque también hay otras ocasiones en que tú estás, por ejemplo, negativo. Te diagnosticaron algún problemita. Y cuando te diagnostican ese problema, comienzas a decir disparates. Es que yo ya me voy a morir. Es que este asunto mío no tiene remedio. Es que solo a mí me toca esto. Entonces comenzamos a decir disparates cuando dicen los expertos que el 97% de los problemas se solucionan de forma positiva. Imagínense. Ahora, Juan 12:49 dice, yo no he hablado por mi propia cuenta, dice Jesús. El Padre que me envió me ordenó qué decir y cómo decirlo. No solamente qué decir, sino cómo decirlo. Porque a veces nosotros decimos lo correcto, pero lo decimos de la manera correcta, ¿verdad? Por ejemplo, hay maneras que casi que no tienen la forma correcta de decirlo, pero dicen que Pepito tenía una maestra bien fea. Fea, fea. Y le dice, vamos a ver, Pepito, a ver cómo está usted con los verbos. Y le dice, sí, maestra, yo camino. ¿En qué tiempo está? Presente, maestra, presente. Qué bien, Pepito, usted es inteligente. Le dice, ahora, Pepito, tengo novio. En tiempo imposible, maestra. Nunca va a llegar a tener. Hay gente que le busca siempre lo negativo y otros que intentamos arreglar las cosas con unas palabras menos duras, que golpeen menos. Ahora, ¿cree que tuviéramos relaciones más saludables si fuera Dios quien regulara nuestro vocabulario? Yo le garantizo que todo sería diferente para nosotros. La número 5. Esta característica es bien importante y estamos hablando para tener la mente de Cristo. No nos preocupemos de agradar a todos. Despreocúpese. Hay gente tan descarada que le quedan mal a usted. Pero no una vez, sino un año, dos años, tres años. Le quedan mal. Y cuando usted toma acción porque le están quedando mal, usted es el malo. Entonces, nosotros, escuche las 5, no nos preocupemos de agradar a todo mundo. No lo vamos a lograr. Es imposible. Ahora, por estar tan preocupados sobre quién dice la gente que somos, es una de las razones por las que no avanzamos a convertirnos en aquello que Dios siempre ha querido que seamos. Tú estás dependiendo de quién la gente diga que tú eres. ¿Por qué no te alejas de ese pensamiento y comienzas a ver qué es lo que Dios dice de ti? Como dice la declaración que acabamos de hacer, que sea Dios quien nos defina. Porque si estamos esperanzados, la gente siempre te va a decir cosas para herirte. A nadie le pusieron un apodo por lo bonito que era. Imagínese a uno que le pusieron de apodo el niño Dios, desde chiquito bien bonito. ¡No! Frankenstein. Solo cosas raras, ¿verdad? Lo que Jesús nos enseña es que lo único que le importa, o sea, lo único que le importaba a él era agradar a Dios, a nadie más. Si usted se centra en agradar a Dios, esa es la clave. Y agradar a Dios a veces va a hacer que usted desagrade a algunas personas. Jesús nunca se dejó manipular ni por las multitudes ni por ninguna persona. Es que allí es donde viene el problema. La gente es especialista en querer manipularte, siempre. Y manipular quiere decir que la gente quiere que tú hagas las cosas como a ellos les gusta. Así está programado este mundo. La mayoría de la gente quiere o cree que el mundo gira alrededor de ellos. Ya estoy preparando la serie para el mes que viene, que estamos hablando de los frutos. Tan importante ver cómo la Biblia literalmente nos dice que mientras el mundo gire alrededor de nosotros, nosotros nunca vamos a dar fruto. Si usted está esperanzada que todo gire alrededor suyo, que le expliquen porque usted es la última Coca-Cola en el desierto, usted nunca va a dar fruto, nunca. Mire lo que dice Juan 5:30, yo no puedo hacer nada por mi propia cuenta, juzgo solo según lo que oigo. Y mi juicio es justo, pues no busco hacer mi propia voluntad, sino que cumplir la voluntad del que me envió. Eso era lo que le interesaba a Jesús. Si Dios está bien con nosotros, ¿qué nos importa? Esa es la clave. Pero a veces nosotros, por estar bien con los demás, no nos importa poner a Dios en segundo lugar. Jesús simplificó su vida complaciendo solamente a Dios. Diga conmigo, complacer solo a Dios simplifica mi vida. Se acabó, uno solo. Uno solo. Si usted complace a Dios, va a complacer a su esposa. Si usted complace a Dios, va a complacer a sus hijos. Y a veces complacer no significa que ellos escuchen lo que quieren escuchar, sino que cuando nosotros nos sometemos solo a Dios, a veces la gente va a tener que escuchar de nosotros no las cosas que quiere oír, sino las cosas que les conviene oír. Y ahí es donde tenemos problemas. Ahora, ¿quiere usted simplificar su vida? Hagamos lo mismo que Jesús. Sigamos su ejemplo. Jesús hizo un muy buen trabajo en su relación con el Padre. ¿Qué hizo él? Buen trabajo en su relación con el Padre. Hay personas que hacen un muy buen trabajo en relación con su jefe. Hay personas que hacen un muy buen trabajo en relación con la policía. Nunca les ponen una multa. Hay personas que hacen un muy, muy buen trabajo con su esposa, con sus hijos. Pero hacer un muy buen trabajo con Dios es otra cosa. Entonces, veamos lo que Jesús hizo. Por eso, Dios dice en su palabra, Mateo 3:17, este es mi hijo amado, estoy muy complacido con él. ¡Qué tremendo fuera! Sacarle esa expresión a Dios sobre cada uno de nosotros. ¿Sabe lo que pasa cuando Dios está complacido con un montón de gente? El ministerio comienza a levantarse como nunca antes. Porque si Dios está complacido contigo, eso va a atraer a personas como que si aquí hubiera mí, como la miel atrae las moscas. Todos sabemos que no podemos complacer a todo mundo, ni Dios lo pudo lograr. Mire, no pudo complacer a Judas, no pudo complacer a Coré, no pudo complacer a Sansón. Hay tanta gente que Dios intentó, pero no pudo. No pudo complacer a los amonitas, no pudo complacer a los moabitas, no pudo complacer a los filisteos. Lo intentó, pero no pudo. Ambos equipos en un partido de fútbol le piden a Dios ser ganadores y solo uno gana. ¿Me entiende? O sea, Dios no puede complacer a todo mundo. El que hizo el mejor partido. Por eso es que hemos venido hablando de leyes, ¿verdad? No le pida a Dios que le dé el gane en un partido cuando usted no le va a poner todas las ganas. Y lo mismo sucede en el partido de la vida. No le pida éxito a Dios en la vida si usted no le va a poner todas las ganas a su vida. Eso es importante. Jesús mismo lo dijo bien claro, en Mateo 6:24, nadie puede servir a dos señores. Entonces dediquémonos a uno, que es el que más nos conviene.

miles de dólares para ver cómo lo recuperan y no se puede porque ya el cuerpo se está rindiendo. Y cuando el cuerpo se comienza a rendir, entonces la gente dice, es tiempo de depender del de arriba. Porque cuando ya yo no puedo, él sí puede. El problema es que el poder humano, cuando ya se acaba, nosotros tenemos uno solo de quien depender, Dios. La medicina te dice no tiene cura. El mejor doctor te dice no, no, no, usted ya vaya diciéndole adiós al mundo. Pero ¿sabe qué es lo bonito? Que aunque tú vayas a Dios y le digas, Señor, hazme un milagro, sáname de este problema, y Dios te dice, no, mejor vente conmigo. Sales ganando. O sea, con Dios nunca se pierde. Aunque nos muramos, nos vamos con Él. Siete. Perdono a los que me hacen daño. Y esto es clave. Porque entre la gente que nos hace daño, siempre, en la mayoría de los casos, va a ser gente que está luchando con tener control de sí mismos. Son gente desenfrenada, son gente que no están pensando bien, no están usando bien su lógica, ni sus capacidades, ni sus energías. Entonces dicen cualquier disparate. Entonces, tú eres supuestamente el maduro. Tú eres el que está conectado con Dios. Tú eres el que Dios ya le abrió el entendimiento a otro nivel. Y cuando alguien te dice una porquería, ¿tú reaccionas igual que ellos? No. Deja que ellos digan lo que tengan que decir. Deja que ellos hagan lo que quieran hacer. Lo importante es que tú tienes el control porque tú eres la persona madura. Tú eres la persona que se deja guiar por Dios. Si queremos pensar como Jesús, debemos estar dispuestos a perdonar a nuestros enemigos. La Biblia lo deja claro. Esta característica hace a Jesús diferente de cualquier otro líder que hayamos visto en la historia. Vamos a ver al gran líder de los musulmanes, corta cabeza. Vamos a ver al gran líder del taoísmo, igual. No hay un Dios. Buda, busque como busque, no hay nadie que haya venido con la filosofía. Si te hieren, perdona. Si te pegan en una mejilla, pon la otra. Nadie. Y eso hace del cristianismo algo incomparable. Por eso muchos grandes líderes se enamoraron del cristianismo a través de la historia. Es tremendo cómo todas estas gentes que se creían los reyes del reggaetón y que vendían millones y millones, terminan concluyendo que lo que ellos estaban haciendo es basura y han estado equivocados todo el tiempo y tienen que admitir. Entonces, por donde usted le busque, no va a encontrar otra mejor opción que el cristianismo. Lea este versículo, Lucas 23, 34. Padre, dijo Jesús, perdónalos, porque no saben lo que hacen. Mientras tanto, echaban suertes para repartir entre sí la ropa de Jesús. Wow, imagínese, Padre, perdónalos porque no saben lo que hacen. ¿Qué es lo que está diciendo Jesús? Cuando la ignorancia te polariza tu capacidad de ver, de discernir, estás mal. Y a eso es lo que Jesús, fíjese que Jesús no solamente aguanta, sino que aún apela al Padre que los perdone. ¿Qué nivel? ¿Qué nivel el de Jesús? Imagínese a Jesús colgado de una cruz, con una corona de espinas que le está sacando sangre cayendo por todo su rostro. Le han traspasado la piel, le han traspasado las manos, le han traspasado los pies. Y lo más duro es que está comprobado que a Cristo no le metieron los clavos, que le pusieron los pies así como lo muestra la figura y le metieron los clavos acá. A Cristo le pusieron un pie a este lado del madero, el otro pie a este lado del madero, el madero pasó para atrás y en este huesito que está aquí le metieron el clavo y en este otro. Han encontrado huesos petrificados que muestran que lo que le estoy diciendo es verdad. Y después de estar traspasado ahí, todavía decir, Padre, perdónalos, porque no saben lo que hacen. Ese es otro nivel. Eso

No lo vemos en ningún otro lugar. Eso es lo que significa tener la actitud de Jesucristo. ¿Cuál es tu actitud en medio de la prueba? ¿Cuál es tu actitud en medio del sufrimiento? El otro día vino una señora a pedir comida. Ella era de color negro. Y yo le digo, usted es haitiana, porque vienen muchos haitianos. Tenemos, dicho sea de paso, el pastor de Haití aquí con nosotros. Démosle un aplauso con su esposa. Y entonces la señora, yo le digo, usted es de Haití, porque yo quería sacarle plática para ver de dónde era y que, verdad, que también se hace trabajo en Haití. Y me dice, tú me estás discriminando. Y le digo, ¿y en qué manera te estoy discriminando? Diciéndome haitiana. Con esta señora no se saca tarea. Entonces le digo yo a la señora, ahí queriendo arreglar el asunto, que ella sintió que yo la había ofendido, le dije, pero usted se ve sana. Le dije, qué bueno ha sido Dios con su salud, se le ve bien sana. Tú eres doctor, me dijo. ¿Cómo sabes que yo estoy sana? Ah, entonces ya se va a morir. Ah, me estás deseando la muerte. Se armó una con esa señora que usted no tiene ni la menor idea. Entonces hay gente con la que nosotros no vamos a funcionar. Y eso literalmente es así. Ahora, ¿podemos decir todos en este momento que no guardamos ningún rencor en contra de nadie? Póngase a pensar usted, esta señora, le estamos dando una gran cantidad de cosas y ahora yo soy el malo en medio de todo eso. Es que hay gente que dan ganas de mandarlas al otro planeta. Pero, ¿verdad? Como hay que hacer lo que Jesús hizo. Esa es la ventaja, ¿verdad? Y podríamos decir que no hay ni una persona a quien no hayamos perdonado. Porque nosotros por cualquier cosita guardamos ese rencor en contra de alguien. Cualquier cosita. Cuando no estamos dispuestos a soltar el dolor, debemos entender que el único a quien ese dolor le hace daño es a nosotros mismos. El único. El otro ya se fue. La mujer que le engañó al tipo ya la engañó y él dice, es que odio a este desgraciado y nunca lo voy a perdonar. Y aquel ya tuvo 4 mujeres y está disfrutando la vida. Y ella con ese gran dolor ahí. Ahora, lo más interesante todavía es que Jesús no se queda en simplemente ser un perdedor. Se empuja hacia otros límites porque Cristo en la cruz está literalmente, de acuerdo a la definición humana, está derrotado. Le desbarataron su movimiento. Los discípulos ya lo abandonaron. Está clavado, no hay para dónde. Él, según el ejército romano, está derrotado. Según el ejército, los soldados que lo clavaron, él está derrotado. Es más, no tiene sentido ir a cuidar la tumba. Ahora, esto es lo importante. Que aunque él está como que si fuera un perdedor, él decide ir aún más allá. Mateo 5:44. Porque van a haber momentos en la vida que a ti te van a ver como que tú saliste perdiendo en una situación. Y tú simplemente tienes que aguantarte y decir, el tiempo me va a dar la razón. Y va a llegar el tiempo y te va a dar la razón y lo que la mala cara que pusiste atrás porque te dijeron que eras culpable de alguien, de algo, más adelante vas a decir, ya ven, yo tenía razón. Entonces a veces tenemos que estar dispuestos a pasar esos tragos amargos hasta que Dios diga, te voy a dar la razón. Mire lo que dice este versículo. Pero yo os digo, amad a vuestros enemigos, bendecid a los que os maldicen, haced bien a los que aborrecen y orad por los que os ultrajan y os persiguen. ¿Por qué, hermanos? Porque están endemoniados, porque están mal, porque el trabajo de nosotros es sanar a esa gente. Dígame usted, ¿cuál es el poder del evangelio si yo no puedo ir a rescatar un mal hablado? ¿Cuál es mal hablador? ¿Cuál es el poder del evangelio si yo no puedo ir a restaurar una prostituta, un drogadicto, un
Y ahora ya no se puede decir mucho porque en las redes ahí hay que hacerlo con ademanes porque yo aquí no dije nada, ¿verdad? Ese es el poder del Evangelio. Si el Evangelio pierde eso. Yo, mire, esto se lo tengo para la serie que viene y lo mencionaba ayer que retaba a los que tenían la macrocélula anoche. Un árbol de mango, ¿qué produce? Mangos. Un árbol de aguacate, ¿qué produce? Aguacates. Un cristiano, ¿qué produce? Cristianos. ¿Y qué está esperando usted? ¿Que va a ir allá al mundo a ver todos los que son buenos para que se hagan cristianos? Allí no tiene sentido el Evangelio. El Evangelio tiene sentido cuando usted agarra un narcotraficante y se convierte y cierra la red de narcotráfico para convertirse a Cristo. Eso es lo que hace la diferencia. A cosas como esas es a las que nos ha llamado el Señor. Agarrar a un Saulo que anda matando cristianos y tiene que morder el polvo y levantarse y comenzar a predicar el Evangelio y decir, yo estaba equivocada. Ese es el poder del Evangelio. Mire cuántos verbos hay aquí en este versículo que acabamos de leer. Póngale atención, lo vamos a volver a leer. Pero yo os digo, amad a vuestros enemigos, bendecid a los que os maldicen, haced bien a los que os aborrecen y orad por los que os ultrajan y os persiguen. Mire cuánto verbo, ama. Un versículo, ama. Y es que, hermanos, amar a un niño bien portado es fácil, pero amar a esos niñitos que no tienen rienda, qué ganas dan de hacer otra cosa. Amar a la gente amable es fácil, pero amar a una persona mala no es fácil. ¿Sabe qué es lo que pasa? Es que nosotros siempre vemos la faceta presente de una persona, pero no podemos ver en lo que esa persona se puede convertir cuando ya haya sido lavado por la sangre de Cristo. Yo he visto cantidades de personas que qué transformación. Uno se queda con la boca abierta, pero hay otro verbo, bendice, bendice. Y no de bendecir, fíjese que uno tiene el concepto y siempre escucha esta cosa siempre de la gente. Cuando usted va, por ejemplo, a un restaurante y hay un grupo de hermanos y dice, me va a invitar, hermano. Como que la bendición está en que usted lo invite a él. Y la bendición es al revés. Fíjese que la palabra del Señor dice que el Señor es quien nos corona de favores. ¿Cuántos quieren ser coronados de favores? Ah, sí, usted no sabe lo que acabe de decir. Ser coronado de favores quiere decir que usted le ayudó a este. Invitó a tomar café a este y le dice, gracias, mi hermano. Invitó al otro, gracias, mi hermano. Ayudó al otro, gracias, mi hermano. Y todos esos favores, esa es una corona de favores. Ser coronado de favores quiere decir que vas a hacer tanto, pero tanto bien, que vas a llevar una cosa. Es que a veces nosotros no sabemos ni lo que decimos. Entonces, ama, bendice, haz el bien, dice el versículo, haga el bien, sin mirar a quién, dice el proverbio allá afuera. Hagamos el bien. Hermanos, no importa si la persona se lo merece o no, haga el bien. No importa si la persona lo que se merece es una patada, una cachetada, hágale el bien. No cuesta nada hacerle el bien a alguien, no cuesta absolutamente nada. Mire, nosotros ahí vamos a llenar una casita allá afuera todos los benditos días, comida, comida, comida. Nadie ni tan siquiera nos da las gracias, nadie. Pero hay que hacer el bien. Ahí la alcaldía tiene una que no le ponen absolutamente nada de comida y vamos nosotros y se la llenamos también. Allá abajo tienen otra y se la vamos a llenar también. ¿Nos dan las gracias? No. El otro día me llamó una señora en la alcaldía y me dijo, llévese esas sus cosas porque no le hemos pedido que traiga nada. Imagínense. ¿Y solo por eso vamos a parar de hacer el bien? No, no, porque es que el diablo no puede salir ganando. Y aparte de eso dice orar. Esto y más significa el sentir, tener el sentir de Jesucristo y tener la mente de Cristo por el que se pierde.
Si nosotros agarramos, mire, si se nos olvidamos de todos los mensajes del año, agarramos este, vamos a revolucionar la iglesia, vamos a revolucionar el ministerio. La forma más, no, porque el problema es que la gente se queja mucho. Usted, si usted se mete a escuchar chistes sanos, porque hay chistes mal, usted a veces se topa con gente que tiene una gran cantidad de chistes para los pobres, ¿verdad? Porque hay muchas cosas negativas que se dice. Por ejemplo, oí a uno el otro día que dice que esta familia era tan pobre, que la señora en la casa no daba luz, daba a velas, en velas, porque no había luz, sino solo velas. No entendieron, ¿verdad? Entonces, hacen... daba en velas, imagínense, no daba luz la señora. Ahora, la forma más saludable, feliz e integral de vivir es vivir teniendo la mente de Cristo. Nada, nada sustituye a eso. El que tiene la mente de Cristo deja de ser negativo. Aunque esté pasando por un mal momento, lo ve como parte de un proceso. Y más rápido pasa por ese proceso, porque entre más rápido usted se deja procesar por Dios, menos va a sufrir. Y más rápido Dios lo va a levantar. Ahora, si no tenemos la mente de Cristo, la única otra opción es tener la mente de la competencia. Y usted no quiere tener la mente del diablo. Tener la mente del diablo es algo terrible. Fíjese, no sé si usted ha estado siguiendo lo que es el tiempo con Dios.

quedó viendo a las planicies y a la tierra de regadillo y todo, y vio los cerros pelados que ni... Y le dijo, yo agarro para allá. Y él dice, está bien, hijo, que le vaya bien. Yo me quedo aquí con todos estos arrabales. A los días aquel lo secuestran. ¿Qué hace Abraham? Irlo a rescatar. Imagínense. Después resulta que vienen ángeles a visitar porque van a destruir la ciudad. Abraham se topa con los ángeles primero y les dice, no me digan que van a hacer pedazos a toda la gente que está allí. Y si hubieran 50, no los salvaría. Y comienza él a luchar con Dios. A luchar con Dios, que si hubieran 35, que si hubieran 25, tiene que haber alguien bueno. Y sabe, esa mentalidad es tremenda. Abraham bien pudo haber dicho que se vayan al infierno todos esos desgraciados y de todas maneras merecidos se lo tienen. Hasta los ángeles quieren violar. Pues Señor, ¿qué tal si hay alguien allí? Esa es la mentalidad que nosotros debemos de tener. ¿Sabe usted que esta área lleva el segundo lugar en la ciudad más atea de los Estados Unidos? Pero ahora nos acaban de dar la segunda calificación, que Dios mío, la ciudad donde las mujeres son más infieles del país y los hombres. O sea, aquí nosotros estamos en un Sodoma y Gomorra. ¿Y qué es lo que debemos de hacer? Clamar a Dios. Porque es que la gente, mientras respire, todavía tiene remedio. Mientras la gente tenga aliento, todavía se puede hacer algo. Póngase a pensar usted que uno de esos corruptos fuera su hijo, que uno de esos corruptos fuera su hermano, que uno de esos corruptos fuera su padre. ¿La cosa cambiaría? Eso es lo que pasa cuando nosotros tenemos la mente de Cristo. Cuando tenemos la mente de Cristo, llegamos a tener el corazón de Él. El corazón que, según los médicos dicen, la forma en que se describen los últimos momentos de Jesús cuando sale sangre y agua de su cuerpo es porque su corazón le había reventado. Qué tremendo que el corazón de un ser humano reviente por el amor del perdido. Póngase de pie. Es tan importante. Vemos nosotros algo bien bonito en la historia de Abraham, que ya llega un momento en que dice, y Lot entró a Zoar al amanecer, salvo. Y mientras tanto Dios procedió a destruir a Sodoma y a Gomorra. Ya Lot, a salvo, ve el incendio de aquellas dos ciudades. Y después dice la Biblia que Dios habló con Abraham y le dijo, mira, todo eso lo hice porque tú me lo pediste. ¡Qué tremendo! Es que, amado hermano, cuando tú operas con la mente de Cristo y cuando tú operas con el corazón de Cristo, casi que Dios no te puede negar nada. Como que Dios le dijo a Abraham, salvo quería a su sobrino, ahí está. Quizá no lo debimos haber salvado porque ya se va a ir a meter con sus dos hijas a tener sexo, pero eso me pediste. Ahí está. Y salieron dos generaciones tremendas, los moabitas y los amonitas, que le dieron dolores de cabeza a Dios, pero como Abraham lo pidió, le vamos a conceder el milagro a Abraham. Y así nos topamos con grandes personajes, con un Daniel, con un Mardoqueo, con un Gedeón, con un David, que literalmente tenían otro tipo de mentalidad, otro tipo de corazón. Y eso es lo que nosotros necesitamos hoy en día. Salir de la comodidad y decirle, Señor, aquí estoy, incomódame. Si tengo que incomodarme para que a otro le vaya bien, aquí estoy. Por eso es que mismo Jesús dice que hagamos ahorro donde ni el orín ni la polilla los corroe, o sea, en el cielo. Todo lo que usted haga aquí en la tierra, que usted no está obligado a hacerlo, pero lo hace por amor a Dios, eso va a tener una gran recompensa. Y todo lo que usted pudo haber hecho y no lo hizo porque no le dio la regalada gana, un día,

0: Dios nos ha dado tantas cosas. ¿Oyó usted la parábola de los talentos? Va a llegar un día que Dios nos va a hacer auditoría de lo que nos dio. Nos va a auditar. Si los gobiernos auditan restaurantes, negocios, nos va a auditar y nos va a decir: ¿qué hiciste con todos los talentos que te di? ¿Qué hiciste?
1: Bueno, como pudieron ver, cerramos la prédica con la número 7, perdonando a los que me hacen daño. Y cuando nosotros vamos a ver la actitud de Jesús, la tenemos en Lucas 23, 34, como pudieron escuchar durante la prédica. Pero dijo Jesús: perdónalos porque no saben lo que hacen. Qué tremendo. O sea, Él ha sido traspasado por una lanza, ha sido traspasado por clavos, traspasado por espinas en su frente, chorreando sangre por todos lados, lastimado por los látigos, y todavía tiene esa gran fuerza de voluntad de decir: perdónalos porque no saben lo que hacen. Es bien difícil para un cristiano que después de que alguien le haya hecho algo negativo pueda decir estas palabras. Y la verdad es que si Jesús lo logró y nos retó con esas palabras, es porque también nosotros lo podemos lograr. Lamentablemente nosotros hacemos berrinches o brincamos ante cualquier reacción que la gente tenga por algo que dijimos o algo que hicimos, y la tendencia pues es a vengarnos. Pero es importante, si verdaderamente queremos tener la actitud de Jesús, debemos de comenzar a pensar como Él, y para pensar como Él tenemos que aprender a ser perdonadores. Yo sé que muchos de ustedes tal vez no tienen una relación con Dios, y quisiera invitarlos, porque cuando uno no tiene una relación con Dios, tristemente a veces tiene muchas enemistades, enemigos por todos lados, gente a la que tenemos años de no hablarle. Rompimos por una cosa tonta a veces, pero ahí estamos, sufriendo con esa amargura, con ese dolor, y es fácil soltarlo. Cuando tú te entregas a Dios, Dios nos ayuda a entender que cuando estrechamos esa amistad con Él, le soltamos nuestros problemas a Él, y Él se encarga de todo lo demás. Y Él sí sabe encargarse de situaciones, aún alguien que haya hablado mal de nosotros, Él se encarga de hacer las cosas de una manera justa, y ya no andamos nosotros tomando venganza por nuestro lado. Me gustaría invitarte a que hagas esta oración conmigo. Di conmigo: Señor Jesús, reconozco que soy un pecador, pero también reconozco que tú eres un Dios benevolente, un Dios de perdón, un Dios que no escatimó su Hijo en la cruz del Calvario para limpiarme de pecado. Gracias, Señor, por salvarme en este día, por darme vida, y gracias por escribir mi nombre en el libro de la vida. En nombre de Jesús hago esta oración. Amén. Si tú hiciste esa oración, cambiaste de muerte a vida, literalmente, ahora te pido que te plantes en un ministerio, en una iglesia, que valga la pena, donde quiera que estés. Cada domingo literalmente se están convirtiendo 10, 15, 20 personas a través de la iglesia en línea, y sin contar la que se convierte a través de la televisión. Echa raíces. No hay, el mes que viene vamos a estar hablando exclusivamente sobre la importancia de echar raíces, pero sin echar raíces no vamos a sobrevivir, y vamos a ser como esa planta que vemos en los desiertos, que anda para arriba y para abajo. La verdad es que has tomado una gran decisión, te felicito, y no te pierdas un mensaje porque yo sé que te están ayudando a crecer. Bendiciones.
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El Señor me recordó de una historia en Mateo 8 que dice: al entrar Jesús en Capernaum, se le acercó un centurión pidiendo ayuda. Señor, mi siervo está postrado en casa con parálisis y sufre terriblemente. Iré a sanarlo, respondió Jesús. Señor, no merezco que entres bajo mi techo, pero basta con que digas una sola palabra y mi siervo quedará sano.

Aquí estamos, Señor. Hemos traído nuestras lámparas. Llénanos con tu aceite, Espíritu Santo. Te anhelamos.

Padre Celestial, reconocemos tu presencia en este lugar, reconocemos tu presencia en nuestras vidas. No estaríamos aquí si no fuera por ti, Dios. Padre, hoy cantamos, comienza conmigo, Dios. Pedimos, Dios, a ti que, Padre, lo que tú quieras hacer, nos lo hagas ver, nos lo hagas entender, porque nosotros queremos caminar en tu voluntad, Dios, movernos en la dirección que tú quieres que nos movamos, Señor, y que así tu reino sea manifestándose a través de cada uno de nosotros, Dios. Padre Celestial, gracias, gracias papá, porque tu amor va más allá de lo que nosotros podemos pensar o imaginar, Dios, tu amor nos hace perfectos, Dios, gracias papá, porque tu amor va más allá de nuestras limitaciones y nos dice, papá, tú nos dices que nos puedes usar y no solamente nos dices, nos usas, Señor, y nos das propósito, Señor, y nos invitas a caminar contigo, Dios, y hoy te decimos, heme aquí, Dios, oramos por esta generación, papá, que se levanta. Dios, Padre, yo te pido que seas tú poniendo en nosotros valentía para predicar tu palabra, Señor, para llevar tu mensaje, Señor, y que cada persona que escuche, Padre, el mensaje de esperanza, el mensaje de Jesús, responda a ti, Señor, responda a un Dios lleno de amor, un Dios que transforma, Señor, que cuando ellos escuchen la historia, Señor, de lo que tú haces en nosotros, ellos vean esperanza, ellos vean que hay oportunidad de y hay un Dios que esté interesado en ellos tal y como son, Dios, pero gracias porque tú nos amas tanto, Dios, que no nos dejas igual, Dios, tú nos amas tanto que nos aceptas como somos, pero nos llevas y nos transformas, Señor, en criaturas hechas por ti, Señor, diseñadas por ti para un propósito divino, Dios. Gracias, papá, por el privilegio que tenemos de adorarte, el privilegio que tenemos de acercarnos a ti con libertad, Señor, y saber que nos escuchas, Dios. Yo te pido, Dios, que empieces con nosotros, Señor, para que lo que tú quieras hacer, aquí estamos, abrimos nuestros corazones a ti, abrimos nuestras mentes a ti, Señor, interrumpe nuestras agendas, queremos caminar, queremos vivir de agrado a ti, Dios, y hoy te cantamos, comienza conmigo.

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Alabamos, Rey de Reyes y Señor de Señores. Crecimos, Señor.

3, del verso 2 en adelante. Padre, tú me dices que saque este pueblo, que guíe este pueblo, pero no me has mostrado, no me has declarado a quién enviarás conmigo. También dices que he hallado gracia delante de tus ojos. Ahora bien, si he hallado gracia delante de ti, te pido que me muestres tu camino para yo seguirlo. Sabes bien que Israel es gente dura, gente terca. Mas Dios me dice en el verso 14, Moisés, tranquilo, mi presencia irá contigo y te daré descanso. Moisés en el verso 15 le dice, Padre, si tu presencia no va conmigo, no me saques de aquí.

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Entrando Jesús a tierra de los gadarenos, vino al encuentro un hombre endemoniado. No vestía ropa, ni moraba en casa, sino en sepulcros. Este, al ver a Jesús, lanzó un gran grito. Postrándose a sus pies, exclamó: ¿qué tienes conmigo, Jesús, Hijo del Dios Altísimo? Te ruego que no me atormentes. Legión era el nombre, porque eran muchos. La presencia de Jesús era tan fuerte que los demonios no pudieron resistir. Y enseguida salieron de aquel hombre. La gente se quedó sin palabras, porque jamás habían visto algo parecido. Jesús, viendo a aquel hombre, le dijo: vuélvete a tu casa y cuenta las grandes cosas que Dios ha hecho contigo. En ese momento, el reino de Dios había visitado aquel lugar. Por lo tanto, aquella ciudad nunca más iba a ser la misma. Porque cuando Jesús visita un lugar, ese lugar nunca más vuelve a ser el mismo. Hoy declaro que el reino de Dios está llegando a tu vida. Está llegando a tu ciudad, a tu país. Está llevando vida donde había muerte. Sanidad donde había enfermedad. Gozo donde había tristeza. El reino de Dios está visitando hospitales. Está llegando a cárceles. Veo cómo el reino de Dios está liberando toda tiniebla y oscuridad. Se disipan porque el reino de Dios ha llegado, te ha visitado. Así como visitó a este hombre trayendo liberación, como visitó a la mujer de flujo de sangre trayendo sanidad, así como multiplicó los panes y los peces, hoy el Señor rompe toda escasez, toda enfermedad en tu vida. Hoy la salvación está llegando a tu casa, a tu familia, y está alcanzando a tus generaciones. Lo declaro en el nombre de Jesús.

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permanecer solo en ti. Que tu presencia nunca se aparte, Señor, de mí. Derrama tu Espíritu, Señor, sobre nosotros.

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1: ¿Cuántos quieren verdaderamente que Dios nos muestre el cielo? El que está a tu lado, levanta tu mano, porque el cielo está aquí en esta.

0: bendiciones.
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Hijo, como un hombre me despido pidiéndoles perdón si es que les fallé. Porque hubo ocasiones en las que tropecé y caí fuerte. Pero hoy les dejo a ti y a tus hermanos un consejo. Si llegaran a tropezar en la vida, levántense, aprendan a pedir perdón y sigan siempre adelante.

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Muy buenos días, mis amados hermanos, que el Señor les bendiga en esta preciosa mañana. Doy gracias a Dios porque Él es bueno, porque Él es fiel y su misericordia para con todos los que le aman y le temen. Qué bueno es Dios que nos permite iniciar este día con salud, nos permite iniciar este día viendo la luz de un nuevo día, permitiendo que nuestro Dios pues haga obra en nuestro corazón. Yo creo que cuando iniciamos con Dios, Dios se manifiesta de manera muy especial. Así que en esta mañana vamos a iniciar este programa con la lectura de un salmo, el cual espero que sea de bendición para usted. Voy a leer en Salmo 113. Salmo 113 lo voy a leer honrando al Padre, al Hijo, al Espíritu Santo, y dice así: Alabad, siervo de Jehová, alabad el nombre de Jehová. Sea el nombre de Jehová bendito desde ahora y para siempre, desde el nacimiento del sol hasta donde se pone. Sea alabado el nombre de Jehová. Excelso sobre todas las naciones es Jehová, sobre los cielos su gloria. ¿Quién como Jehová nuestro Dios, que se sienta en las alturas, que se humilla a mirar en el cielo y en la tierra? Él levanta del polvo al pobre y alza al menesteroso, alza del muladar, para hacer sentar con los príncipes de su pueblo. Él hace habitar en familia a la estéril, que se goza en ser madre de hijos. Aleluya, gloria al Señor. Y es que el Señor hace eso y mucho más. Hace eso y mucho más cosas maravillosas en la vida de aquellos que podemos creer. Y es que lo importante en nuestra vida debe de ser creerle al Señor. Creo que en esta vida vamos a recibir malas noticias muchas veces, vamos a recibir malos diagnósticos. Muchas veces nos van a dar noticias que no nos van a agradar, pero sabemos que Dios tiene el control de todo, sabemos que la última palabra la tiene Dios y nuestra fe no debe de flaquear, sino al contrario, que las pruebas de la vida nos hagan crecer más en fe, acreciente en nuestra fe ante las situaciones que podamos enfrentar, verdaderamente podamos crecer en fe. Vamos a orar en esta hora, vamos a darle gracias al Señor porque Él ha sido bueno, porque su misericordia es grande. Oramos en esta hora, Padre que estás en los cielos. Señor, te damos gracias. Gracias, mi Dios, por este día, por esta oportunidad, Señor, porque nos concedes poder llegar libremente al trono de tu gracia, pidiéndote a ti, Señor, que extiendas tu mano, que abran los cielos, Señor, sobre cada vida, sobre cada oyente, que la mano del Señor esté ministrando vida, Señor, ahí donde hay enfermedad, ahí donde hay problemas, Señor, venga a resolver. Venga ayudando, Dios eterno, manifiéstate con poder, con autoridad para ministrar y liberar cada vida, cada oyente, Señor. Reciban en esta hora esa fuerza, mi Dios. Te pido por aquellos que van en camino, Señor, límpiales el camino, llévalos con bien a su destino, mi Dios eterno, Padre de gloria. Te pido por aquellas personas que están angustiadas, que están cargadas, que están debilitada, Señor, pon tu mano, Señor, para ayudarles, para levantar, para liberar, Señor eterno, en el nombre de Jesús, te lo pedimos, Señor, y te damos gracias, Padre, gracias, Hijo, y gracias, Espíritu Santo, gloria al Señor. Escuchamos esta preciosa alabanza titulada Vasijas Rotas.

Gloria al Señor, preciosa alabanza la que ya hemos escuchado, la cual espero que haya sido de bendición para usted que nos está escuchando. La verdad es que muchas veces nosotros estamos así como esas vasijas rotas, que necesitan ser reparadas por un Dios que tiene el poder para obrar en nuestra vida. Y si usted quizá en esta mañana se sienta así, como roto por dentro, despedazado muchas veces por las cosas que vivimos en esta vida, hay un Dios que puede restaurarnos, que puede devolvernos a la forma como estábamos. La verdad es que muchas veces nuestros sentimientos son heridos, son dañados de una manera terrible y no hayamos cómo resolver pues tanta situación. Nos sentimos a veces encajonados ahí en esos problemas, pero recordemos que hay un Dios que tiene la solución para todo, y es que ante todo la solución es Cristo. Bendito sea nuestro Señor. Quiero saludar a todos mis hermanos en esta hora. Dios bendiga a mis hermanos que nos escuchan ahí en Malpaso. Bendiciones para mis hermanos que nos escuchan ahí en El Jícaro. Dios bendiga a mis hermanos que nos escuchan ahí en Chimalapa. Bendiciones para ustedes que nos están escuchando también ahí en El Panal. Bendiciones, mis amados. Dios bendiga a mis hermanos que nos escuchan ahí en Guajoyo. Que el Señor les bendiga de manera muy especial. Así también a mis hermanos que nos escuchan en Buena Vista, Metapán. Que el Señor les bendiga en esta mañana. Dios bendiga a mis hermanos que nos escuchan en El Arenal. Nos escuchan también en Corazones de Vida. Dios bendiga a cada uno de ustedes, mis amados. También nos escuchan acá en la ciudad de Metapán y todas sus diferentes colonias. Dios bendiga en esta mañana a mis hermanos que siempre están pendientes y que muchas veces me saludan y me dicen: hermana, yo estaba escuchando su programa. Y qué bueno, hermanos, el propósito de transmitir este programa pues es que podamos llevar esa palabra que el pueblo necesita, esa palabra que usted necesita. Dios bendiga en esta mañana mi hermana Argelia, que siempre dice, ella siempre está pendiente de este programa, así que el Señor me la bendiga de manera muy especial. Así también mi hermano William, que él dice siempre está pendiente de este programa. Bueno, y cada uno de ustedes que sé que siempre están pendientes de este programa, mis hermanas ahí en La Cañada, bendiciones, que el Señor me les bendiga de manera muy especial. Sé que ustedes están pendientes de este programa todos los miércoles. Así también mis hermanos ahí en Santa Rita, bendiciones, que el Señor me les bendiga de manera muy especial. Sé que están pendientes de este programa, bueno, y creo que a través de este programa Dios nos ministra, Dios nos llena de fortaleza. A través de estos programas que se transmiten, el propósito es poder llevar una palabra de aliento para el pueblo del Señor, una palabra que dé fuerza, que dé vida, una palabra que pueda levantar aún al más caído. Dios la puede dar a través de su siervo. Y creemos en esta mañana que Dios hará algo especial. Así que en esta hora voy a compartir la bendita palabra del Señor. Quiero compartir una porción en el libro de Jeremías. Jeremías en su capítulo 33 y versículo 3. Y lo voy a leer honrando al Padre, al Hijo, al Espíritu Santo, y dice así. Jeremías 33:3 dice así: clama a mí y yo te responderé y te enseñaré cosas grandes y ocultas que tú no conoces. Gloria al Señor. Y es que esta mañana quiero meditar en ese tema. Clama a mí, dice el Señor. A veces andamos clamando por otros lados, andamos buscando por otros lados, sabiendo que hay un Dios al cual le podemos clamar y que Él mismo a través de su palabra nos está diciendo: clama a mí. En esta ocasión Dios le estaba hablando a Jeremías y le estaba diciendo: clama a mí, yo te voy a responder y te voy a enseñar cosas grandes y cosas ocultas que tú no conoces. Y es que hay cosas que nosotros no conocemos. En el área espiritual nosotros muchas veces somos ignorantes, somos personas que no conocemos las cosas que Dios puede ver. Sin embargo, el Señor dice: clama a mí y yo te responderé. Algo debemos de tener en nuestra mente: cuando nosotros clamamos a Dios,
hay respuesta. Cuando nosotros clamamos a Dios, hay victoria. Dice la palabra del Señor en el versículo 6, he aquí que yo les traeré sanidad y medicina. Y es que el propósito de Dios, por el cual el Señor nos llama, por el cual el Señor nos convoca a clamarle a Él, es porque Él quiere traer a nuestra vida sanidad. Es porque Él quiere traer a nuestra vida medicina. Es porque Él sabe que el ser humano necesita de Dios. Dios creó al ser humano para que viva dependiente de Dios. El deseo de Dios es que nosotros podamos buscarle cada día. ¿Cuántas personas buscando a un Dios verdadero se van en pos de dioses ajenos? ¿Cuántas personas hoy día adorando a la muerte, adorando a San Simón, adorando a toda clase de dioses que no son dioses, que únicamente son demonios? Sin embargo, nosotros que conocemos al único Dios verdadero, podemos atender este llamado. Y es que el Señor le dice a Jeremías, clama a mí, o sea, no clames a otro, no le pidas a otro, otro no te puede ayudar. Y es que esa es la verdad, otro Dios no nos puede ayudar, nos puede hundir más. ¿Cuántas personas pidiéndole favores a la muerte sin darse cuenta que están haciendo un pacto con Satanás y que se están hundiendo cada día más? Ciertamente el enemigo les puede responder algunas veces y quizás darles alguna especie de favor, de alguna especie de sanidad tal vez, pero sin embargo eso es a precio de alma, y eso lo debemos de tomar en cuenta. Y es por eso que el Señor dice, clama a mí, yo soy la respuesta, yo soy tu victoria, yo soy el que puedo ayudarte. Y dice, he aquí que yo traeré sanidad y medicina, y los curaré, y les revelaré abundancia de paz y de verdad. Y es que eso es lo que el Señor quiere traer a nuestra vida. Quiere traer sanidad, quiere traer medicina y quiere traer abundancia de paz. Cuando muchas veces la paz ha huido del hogar, cuando no hay paz en los hogares, cuando no hay paz en la familia, cuando la división ha llegado, cuando el pleito, cuando los problemas han invadido quizás los hogares, las familias, Dios quiere traer de esa paz, y de esa paz la cual dice la palabra del Señor que no es como el mundo la da. Es una paz diferente. Dice que esta paz es la que sobrepasa todo entendimiento, en la cual puede reinar en nuestra mente y nuestro corazón, aún cuando los problemas sean grandes. Ahora dice la palabra del Señor que Él nos revelaría abundancia de paz y de verdad. Y es que para que la paz llegue a un hogar, a una familia, tiene que reinar y gobernar a la verdad. Las mentiras siempre van a traer problemas. El engaño siempre va a crear conflictos. Así que nosotros tenemos que buscar la verdad. Y la verdadera verdad en este mundo es Cristo. Y cuando Cristo entra a un hogar, entonces la verdad llega a ese hogar. Porque los corazones comienzan a ser más sinceros. Porque las personas comienzan a vivir en el temor de Dios. Ya los hombres ya no quieren andar parrandeando, ya no quieren andar tomando, ya no quieren andar en cosas que no le trae provecho, sino ya quieren andar diferente, porque la entrada de Cristo a un hogar y a un corazón hace la diferencia, hace un cambio diferente en esa persona, un cambio radical, por decir así, un cambio extraordinario en el cual la persona verdaderamente puede caminar y puede hacer las cosas de una manera distinta. Dice la palabra del Señor, y haré volver los cautivos de Judá y los cautivos de Israel, y los restableceré como al principio. Y es que el Señor tiene todo poder, y el Señor le estaba hablando a Jeremías y él le dice, yo voy a restablecer a aquellos que estaban cautivos, aquellos que estaban en el exilio, por decir así, que estaban cautivos. Él dice, yo los voy a traer,
Yo voy a poner mi mano, y es que el Señor tiene poder para poner su mano y hacer libre al más cautivo. No importa si el cautiverio es físico, si el cautiverio es espiritual, si el cautiverio quizás es porque está en drogas, porque está en alcohol, Dios puede liberar. Y es que es importante es entender que el poder de Dios no tiene límite. El poder de Dios no hay hombre que lo limite. Y cuando una persona puede creer en Dios, esa persona no es defraudada. Esa persona no es engañada. Dice la palabra del Señor: y haré volver los cautivos de Judá y los cautivos de Israel, y los restableceré como al principio. Y es que el Señor quiere restablecer como al principio. Sabe que muchas personas han perdido tantas cosas en este mundo, y Dios quiere restablecer personas que quizás se fueron para los Estados Unidos y no pudieron hacer nada, únicamente quedaron endeudados, no pudieron tal vez salir adelante, únicamente hoy tienen más problemas, hoy están en dificultades más grandes, pero hay un Dios que quiere resolver, hay un Dios que quiere ayudar. Por eso Él dice: clama a mí, yo te responderé y te enseñaré cosas grandes y ocultas que tú no conoces. Importante es entender que lo que Dios puede hacer con nosotros, muchas veces nosotros no lo entendemos ni lo conocemos. Siempre y cuando confiemos en el Señor va a sorprender nuestra vida. Dice la palabra del Señor: y los limpiaré de toda su maldad con que pecaron contra mí. Importante es entender que el Señor no solamente quiere restablecernos, no solamente quiere restituirnos todo lo que el enemigo posiblemente nos robó, todo lo que perdimos por alguna razón. No, el Señor también quiere limpiarnos. Y es que no hay cosa más agradable que sentirse limpio. Yo creo que tenemos la experiencia en nuestra vida hoy en estos días que está haciendo mucho calor. Qué tremendo es andar sudado con calor y sentirse sucio. Cuando vamos y tomamos una ducha, realmente nos sentimos rejuvenecidos. Así también es en el área espiritual, porque a veces nos podemos limpiar con agua, con jabón de lavandera, como dice la palabra del Señor, pero los pecados que están dentro de la persona, eso no los quita el agua física, eso no los quita el jabón, eso solamente lo puede hacer Dios. Por eso Él dice: yo los voy a limpiar de toda maldad con la que pecaron contra mí. Porque a veces no es que hayan pecado contra las personas, pero han pecado contra Dios. Cuando nos rebelamos contra Dios, cuando dudamos de Dios, cuando nos alejamos y le damos la espalda a Dios, ahí en este momento nosotros estamos pecando contra Dios. Cuando ponemos a Dios en el último lugar de nuestra vida, y si nos queda tiempo hacemos algo para Dios, y si no, no. Cuando nosotros verdaderamente nos dedicamos a todo lo que el mundo ofrece, o todos los compromisos que podamos tener en este mundo, y hacemos a un lado a Dios, entonces verdaderamente le estamos fallando al Señor. Pero mire, el Señor dice que Él nos va a limpiar, que Él nos va a lavar, que Él nos va a purificar, y que Él va a hacer algo especial en nuestra vida. Dice la palabra del Señor: y perdonaré todos sus pecados con que contra mí pecaron y con que contra mí se rebelaron. ¿Cuántas personas rebeladas contra Dios? Personas molestas cuando se les habla de Dios. Personas que no quieren escuchar el mensaje de Dios. Personas que aún a través de las redes sociales atacan a los predicadores de la palabra porque no quieren escuchar a Dios. Hay algo en su corazón de odio contra Dios y contra todo lo que revela a Dios. Ahora, la palabra del Señor dice que el Señor va a limpiar, va a lavar, va a purificar. El Señor puede hacer algo grande en nuestra vida. Mire, dice la palabra del Señor que clamemos a Él. ¿A quién le está clamando a usted? ¿A quién le está pidiendo a usted? Porque a veces nosotros le pedimos a los hombres. A veces nosotros le pedimos a las personas. A veces nosotros tocamos puertas que jamás se van a abrir,
Estamos insistiendo en tocar puertas que no se van a abrir. A veces nosotros buscamos apoyo donde no lo vamos a encontrar. A veces incluso buscamos amor donde no hay, porque no pueden dar amor porque ellos no tienen amor. Pero si nosotros buscamos a Dios, Él tiene la solución. Él puede no solamente darnos el amor incondicional que sabe dar, sino también la ayuda gloriosa que Él puede proporcionarnos. Quiero decirles que Dios abre puertas que aún no las hay, dice la palabra del Señor. Que Dios tiene poder para hacer cosas grandes, pero tenemos que buscarle. Y es por eso que el Señor le dice a Jeremías: clama a mí, no clames a otro. Clama a mí, no clames a otro Dios, no clames a otra persona, no busques a otro. A veces hemos andado buscando por todos lados, hemos estado tocando puertas por todos lados y las puertas no se han abierto. Pero ¿por qué no se han abierto esas puertas? Bueno, no se han abierto esas puertas porque se nos ha olvidado que el único que abre puertas es Dios. Y cuando usted le clama al Señor, muchas veces no va a tener que tocar, la puerta se va a abrir sola. El Señor va a enviar, el Señor va a tocar corazones, el Señor va a hacer una obra perfecta. Es por ello que el Señor esta mañana nos está diciendo: clama a mí y yo te voy a responder. Importante es entender que cuando usted clama, Dios responde. Importante es entender que quizás usted no escucha la respuesta, pero sí mira la respuesta. Porque Dios, mis amados hermanos, muchas veces no nos va a hablar audiblemente, no lo vamos a poder escuchar audiblemente, pero vamos a ver la respuesta. ¿Cuántas veces hemos venido delante del altar de Dios tal vez llorando? Hemos venido tal vez cargados, hemos venido delante de Dios tal vez debilitados a causa de los problemas de la vida, a causa de las situaciones que enfrentamos. Pero quiero decirle que cuando le buscamos de todo corazón, de ahí salimos descargados. ¿Por qué? Porque el Señor se glorifica de manera muy especial. Así que en esta hora puedo decirle: haga como el Señor le dijo a Jeremías, clame a Él, búsquelo a Él, deje de tocar puertas por otro lado. Es tiempo de que nosotros entendamos que en Dios tenemos todo lo que necesitamos. Cuando usted deje de tocar puertas por otro lado, Dios abrirá esas puertas de los cielos y veremos su gloria en nuestra vida. Dios le dijo a Jeremías: clama a mí y yo te responderé y te enseñaré cosas grandes y ocultas que tú no conoces. Y luego le dice: aquí yo les traeré sanidad y medicina. ¿Qué es lo que usted necesita? Yo no sé qué usted necesita. Quizá usted no necesite sanidad, posiblemente no necesite medicina, pero quizá usted necesite la ayuda de Dios para resolver un conflicto familiar, para resolver el problema familiar que está a punto de destruir su matrimonio. Quizá usted no necesite una medicina, posiblemente necesite que Dios intervenga para resolver ese problema económico. Yo no sé qué es lo que usted necesita, pero puedo decirle que si usted le clama a Dios, que si usted le pide a Dios, que si usted con fe viene delante del Señor, el Señor obrará a su favor, porque el Señor escucha el clamor de sus hijos. El Señor le habló a Jeremías y le dijo: clama a mí y yo te voy a responder. Esta mañana Dios le está diciendo a usted: clama a mí y yo te voy a responder. ¿A cuántas personas ha buscado usted? ¿De cuántas personas ha querido usted recibir la ayuda y no la ha recibido? ¿Y sabe por qué a veces no recibimos esa ayuda, mis amados? Porque Dios quiere que vayamos a Él. ¿Sabe por qué a veces nosotros nos damos cuenta que las personas no están con nosotros? Porque el Señor quiere que nos demos cuenta que el único fiel y verdadero es Él. ¿Sabe cuántas veces pasamos, quizás todos atravesamos momentos en los cuales nadie nos puede ayudar? Momentos de soledad, a donde posiblemente todos nos dieron la espalda, y no porque sean malos, sino porque Dios quiere que entendamos que el único que es fiel y verdadero es Él.
sino porque muchas veces Dios quiere que entendamos que el único que nos puede ayudar es Él. Dios quiere que dependamos de Él. Mire, estamos hablando de un profeta que le tocó vivir una vida solitaria. Estamos hablando de un profeta que Dios le habla y le dice, clama a mí, yo te responderé. Pero sabe, este profeta tuvo que vivir en un tiempo hostil donde nadie lo quería, donde todos lo apedreaban, donde lo metían a la cárcel, no porque fuera malo, sino porque él traía la palabra de Dios, y la palabra de Dios no les agradaba a este pueblo en ese momento, estaban endurecidos. Sin embargo, este profeta se mantuvo fiel y firme, y él salió victorioso. ¿Cuándo? Cuando vino Babilonia para conquistar toda esta tierra, a donde muchos murieron, a donde muchos fueron llevados cautivos, pero Jeremías, Dios lo guardó, Dios lo protegió. El propio rey dijo, no al profeta Jeremías, no le hagan daño. ¿Sabe por qué? Porque cuando Dios está con usted, el Señor mueve la mano, si es posible, de los reyes a favor nuestro. Así que yo no sé qué usted esté viviendo. Posiblemente usted se encuentre en una persecución grande, pero quiero decirle, hay un Dios que tiene poder para darle la victoria. Dios quiere obrar en su vida, démosle la oportunidad. Así como el Señor le dijo a Jeremías, clama a mí, comience usted a clamar este día. Así como el Señor le dijo, clama a mí, yo te responderé. Así crea que cuando usted va a clamar, el Señor le va a responder. Así como el Señor le dijo a Jeremías, yo te voy a enseñar cosas grandes y ocultas que tú no conoces. Crea que Dios le va a enseñar. Crea que Dios le va a mostrar. Crea que Dios va a resolver y va a obrar de una manera sobrenatural. Porque a veces lo que más nos hace falta es poder creer al 100 por 1. ¿Sabe? A veces creemos que Dios existe, pero no creemos que Dios nos quiere ayudar. Y lo que más quiere hacer el Señor es ayudarnos, mis amados. ¿Cuántas personas muchas veces dicen, no, es que Dios existe, pero a mí no me quiere ayudar? A mí no me quiere responder. Yo quiero decirle que Dios sí le quiere responder, que Dios sí quiere obrar en su vida. Vamos a orar en esta hora. Le invito a que se una conmigo y que usted le pueda decir al Señor, Señor, vengo como aquel profeta. Vengo delante de ti, Señor, a clamar, a buscar, a suplicar, y verá cómo la respuesta llega a su vida. Oramos en esta hora, Padre que estás en los cielos. Señor, te damos gracias. Gracias, Señor, por esta oportunidad, por este momento, Señor, porque tú eres Dios verdadero, Dios que lo puede todo. En esta mañana, en esta hora, nos acercamos delante de ti, Señor, pidiéndote, Padre, que extiendas tu mano sobre cada vida que nos escucha a través de la radio, cada persona que nos mira a través de las redes sociales, Señor eterno. Hoy clamamos para que tu bendición llegue ahí donde está la necesidad, Padre, ahí donde está la dificultad, mi Dios eterno, ahí donde hay problemas, bendito Salvador, ahí esté tu mano de amor obrando, Señor, a misericordia. Ten misericordia, Santo de Israel, rompe cadenas en esta hora. Yo te pido que extiendas tu mano sobre la vida de Isabel Martínez, Señor, tú conoces su necesidad. Glorifícate grandemente, Dios eterno, llega ahí donde está, Señor, esta persona, para darle vida, para darle fuerza. Padre, yo clamo por la vida de Gilma Esperanza Pacheco, Señor, venga obrando en su vida, cubre su hogar, su matrimonio, Señor, su familia, Cristo de gloria, haz una obra especial, Señor eterno. Yo clamo por la vida de Alexandra Hernández, Señor, llega donde está esta joven, Señor, cubre su vida, cubre su familia, pon tu mano de poder en la vida de su abuelito, Señor, sana, toca ese cuerpo, Padre mío, ten misericordia, fortalece este varón, él te necesita, divino Señor, tenga misericordia en esta hora, Espíritu Santo de Dios, haga una obra especial, Señor. Yo le pido por la vida de Ceci Hernández, Señor, bendice esta joven, Cristo de gloria.
batalla. Ayúdale a vencer, mi Dios eterno. Toma el control, Señor. Te adoramos en esta hora y te pedimos que tu misericordia llegue a los hogares en este momento, que tu presencia pueda ministrar cada vida, oh Dios. Yo clamo por la vida de Aida Díaz Solano, Señor eterno. Cubre su vida, cubre su familia, sana su cuerpo, termina la buena obra en ese cuerpo, Señor eterno. Glorifícate de manera especial, Señor. Clamo por la vida de Mirna Molina de Linares, Señor. Cubre su vida, cubre su hogar, Señor, su familia. Padre, clamamos por su esposo. Póngale esa fortaleza que él necesita. Ayúdele, Señor, levántele, mi Dios, tenga misericordia. Solo usted puede obrar, Señor, en esta vida, Padre eterno. Glorifícate, Señor, hasta donde estamos llegando, hasta el último rincón de la tierra. Sea usted ministrando, liberando los hogares, Señor, las familias, extendiendo su mano de amor para poder el consuelo y la paz que su pueblo necesita, haciendo libre al que está cautivo, Señor de la gloria. Reprenda, reprenda en el nombre de Cristo Jesús las obras del maligno, que haya libertad en este momento en cada hogar, Señor, que su presencia pueda fluir como un verdadero río, que la mano del Señor esté ministrando, mi Dios eterno. Fluya en este momento, Espíritu Santo. En el nombre de Jesús te pido por aquellas personas que están angustiadas, por aquellas personas que están cargadas, por aquellas personas que sienten que ya no pueden más. Señor, te clamo en este momento. Yo te pido por la vida de mi hermana Modesta Ruballo, Señor, por mi hermana Emelina Ruiz, Señor eterno. Glorifícate en esta hora, Señor de la gloria. Glorifícate en mi hermana Argelia, Señor, ahí donde está su vida, su familia, Señor, están en tus manos, Dios eterno, ten misericordia. Glorifícate en la vida de mi hermano William, Señor, Dios poderoso, venga dando esa fuerza necesaria. Ayúdele, Señor, le clamo a usted que su presencia esté ministrando, Señor, cada vida. Ahí donde está tu pueblo, llega con poder, Señor. Yo clamo por mi hermana Lilian Figueroa, Señor. Clamo por mi hermana Norita Cano, mi Dios eterno. Pido que seas tú obrando, Señor, en mi hermana Guadalupe Estrada, mi Dios. Ten misericordia en esta hora, Padre. Llega ahí donde está la necesidad. Liberta, liberta a tu pueblo, Señor. Abre los cielos, revienta cadenas en esta hora. Que la presencia del Dios verdadero esté ministrando, Señor. En el nombre de Jesús te lo pedimos en esta hora. Poderoso Dios, clamamos para que tu mano se mueva, Señor, de manera especial en cada vida, Señor. Consuela, conforta, ayuda, levanta, restaura. No permitas que el enemigo, Señor, haga estragos en tu pueblo. Cancela las obras del mal, mi Dios eterno. Libera, Padre, cada vida en el nombre de Cristo Jesús. Libera los hogares, Señor. Ahí donde estamos llegando, tu presencia esté ministrando, Señor. En el nombre de Jesús te lo pedimos, Señor, y te damos gracias, Padre, gracias, Hijo, y gracias, Espíritu Santo. Aleluya. Aleluya.

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entiende mi preocupación. Mi intención no es molestarte, es protegerte y cuidarte, corregirte y aconsejarte. También es mi forma de amarte. No te fíes de tu instinto, si hasta en el corazón hay engaño. Y no quiero verte sufrir, no quiero que nadie te haga daño. 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

0: el Señor sea quien le multiplique. Dios bendiga a su esposa, a sus niños, a toda esa familia. Dios bendiga a sus padres y así a todas las personas, ¿verdad?, que hacen posible este programa. Dios le bendiga a nuestro hermano. Esperamos en el Señor siempre la bendición del Dios Todopoderoso. Dios bendiga a todas las personas que esta mañana siempre nos sintonizan a través de la transmisión en vivo, como las que a través de la radio. Bienvenidos. En esta oportunidad es una bendición saludarles. Voy a dejar ya a mi hermana Norma para que ella nos salude.
1: Dios les bendiga en esta preciosa mañana. Es un privilegio de parte del Señor el poder saludarles. Una mañana que el Señor nos ha regalado. Bienvenido a usted que ya está con nosotros escuchando esta hora de programación, esperando de que sea de bendición para su vida. Así que saludos especiales para cada uno de los que nos están sintonizando en los diferentes lugares, acá en Metapán, en sus alrededores. Donde quiera que usted nos sintonice, reciba bendiciones de parte de nuestro Señor Jesucristo. Dios bendiga al joven por esa ofrenda que ha enviado, por ser él quien patrocina esta hora de programación. Que el Señor le bendiga a él, a toda su familia, a su familia ahí en el Caliche, a sus padres. Les saludamos ahí a mi hermano Oscar Mazariego, a mi hermana Carolina. Que el Señor les bendiga y así a toda esa linda audiencia que en esta mañana nos está sintonizando. Le invitamos a usted que se quede con nosotros, que el Señor tiene una palabra de bendición para su vida. Así es de que en esta mañana vamos a escuchar una preciosa alabanza para poder saludarle a usted y usted pueda gozarse en la presencia del Señor. Vamos escuchando esta preciosa alabanza.

También, mis hermanos, en esta oportunidad vamos a tener una meditación en la palabra del Señor, como siempre lo hacemos. La palabra del Señor es tan eficaz para nuestras vidas y cada día necesitamos esa porción que fortalece nuestra alma. En el libro de Efesios, capítulo 6, leemos versículos 10, 11 y 12. Dice la palabra del Señor en el nombre del Padre, del Hijo y del Espíritu Santo. Por lo demás, hermanos míos, fortaleceos en el Señor y en el poder de su fuerza, vestidos de toda la armadura de Dios para que podáis estar firmes contra las acechanzas del diablo. Porque no tenemos lucha contra sangre y carne, sino contra principados, contra potestades, contra los gobernadores de las tinieblas de este siglo, contra huestes espirituales de maldad en las regiones celestes. Padre precioso que estás en los cielos, en esta mañana venimos delante de tu presencia, Señor, para darte gracias por este día nuevo que nos has regalado. Gracias por esta bendición de estar en esta cabina nuevamente para poder hablar tu palabra. Gracias, Señor, porque nos das esta gran oportunidad. Bendice a mi hermano quien patrocina esta hora de programación, toda su familia, en tu nombre, Señor amado, y te rogamos que seas tú siempre dirigiendo sus vidas. Como toda la audiencia que va a escuchar tu palabra en esta hora, Señor, de hecho ya escuchó los versos, los textos que hemos leído, que llevan un gran mensaje a nuestra vida, Señor. Háblanos a todos los que estamos escuchando en esta hora a través de tu palabra santa, y tú conoces el corazón de cada uno y puedes hablarnos conforme a la necesidad, en el nombre de Jesús. Amén. Bien, acá encontramos, hermanos, una parte de la escritura que, por cierto, en lo personal me gusta mucho. Al leer esta porción que era dirigida a los efesios, el apóstol les hacía mención de algo tan importante, porque él siempre se preocupaba por que los hermanos de aquel tiempo tuvieran fuerza en el Señor. Por eso es que el versículo primero que tomamos dice: fortaleceos en el Señor y en el poder de su fuerza. Y le sigue diciendo: vestidos de toda la armadura de Dios. La fortaleza sabemos que solamente está en el Señor. Todo lo que necesitamos viene de Él. Especialmente acá habla el apóstol de la necesidad de estar vestidos de toda la armadura de Dios. Y en el versículo 12 les hace mención de la razón por la cual era necesario que ellos estuviesen vestidos. En el versículo 12 él les dice: porque no tenemos lucha contra sangre y carne. Lo que les está diciendo es que la lucha no es contra personas. Cuando habla de sangre y carne, la lucha no es contra nuestros hermanos, contra nuestros amigos, contra seres humanos, para ser más claro. La lucha no es contra ningún personaje humano. La lucha es contra los gobernadores de las tinieblas. Aquí dice la palabra de las tinieblas de este siglo, contra huestes espirituales de maldad en las regiones celestes. La lucha del cristiano no es con otra persona, sino con huestes que no podemos ver, con principados, con espíritus malignos y fuertes. Por cierto, debemos aclarar que nuestra lucha es contra los demonios que se oponen a todo lo que es nuestra vida espiritual con el Señor. El enemigo siempre va a obstaculizar nuestra vida. De una u otra forma, él se va a entrometer en la vida del ser humano que él trata cada día de obedecer a Dios, de agradarlo, y él va a buscar medios, y a veces sí usa personas.
pero no es en sí la persona, sino los mismos malos espíritus que son los que están atormentando a través de otra persona, pero siempre la lucha es contra Satanás y sus demonios, que solamente eso es lo que él busca, destruir nuestra vida espiritual. Por eso es que el apóstol dice que nos fortalezcamos en el Señor. ¿Y cómo es que nosotros vamos a fortalecernos en el Señor? La fuerza solamente depende de Dios. En el versículo, aquí habla de unas armas, pero esas las vamos a dejar en otra oportunidad. Pero lo que acá, más adelante, en el versículo 18, él les dice, orando en todo tiempo con toda oración y súplica en el Espíritu y velando en ello velando en ello y con toda perseverancia y súplica por todos los santos. Él les dice que hay que orar. Para poder ser fortalecidos, es necesario que busquemos al Señor en oración. Solamente así es como podemos ser fortalecidos por Dios, porque la fuerza no la vamos a encontrar en nada de esta tierra. Sabemos que para nuestro cuerpo podemos utilizar vitaminas, decimos nosotros, para nuestro cuerpo, pero para nuestra alma se necesita esa búsqueda continua. La oración, la lectura de su palabra, el congregarnos, es tan importante para que nuestra fuerza vaya creciendo. Es Dios el que va fortaleciendo nuestra vida a medida que nosotros le buscamos. Y así es como Él nos va a ir vistiendo de esa armadura de lo alto, solamente buscando su presencia. Vemos al Señor, el ejemplo de nuestro Señor Jesucristo, allá en el libro de Mateo, en el capítulo 4, cuando dice la palabra que Él fue llevado por el Espíritu al desierto para ser tentado por el diablo. Vemos aquí cómo Él, el tentador, viene. Vamos a leer esos versículos para que podamos entender mejor. Dice el versículo 1 del capítulo 4 de Mateo. Entonces Jesús fue llevado por el Espíritu al desierto para ser tentado por el diablo. Y después de haber ayunado 40 días y 40 noches, tuvo hambre. Y vino el tentador y le dijo, si eres hijo de Dios, di que estas piedras se conviertan en pan. Vemos cómo nuestro Señor Jesucristo en esta oportunidad dice que fue llevado por el Espíritu al desierto para ser tentado por el diablo. Pero ¿sabe cuándo fue tentado el Señor? Ya cuando Él estaba para iniciar su ministerio, ya que Él ya había sido bautizado. Y acá Él está ya en una búsqueda. Dice que había ayunado 40 días y 40 noches. Algo bien importante que noto a través de la palabra, que la persona que más busca a Dios es el que es más atormentado. Es el que Satanás busca para destruir su vida. Porque a él no le agrada que la persona sea fortalecida por el Señor. Porque cuando la persona comienza a buscar del Señor, el Señor comienza a llenarlo, a manifestarse en su vida, y esta viene a ser una persona que sirve en la obra del Señor, sirve para otras personas, porque el Señor está en su vida fortaleciéndole y lo está utilizando en muchas formas. En esta oportunidad el Señor ya estaba preparándose para su ministerio y Él estaba ayunando. Y Satanás vino y vio que Él tenía hambre, ya que, como ya hemos dicho muchas veces, que el Señor Jesucristo estuvo en esta tierra 100% hombre y 100% Dios. Él en esta oportunidad, al haber ayunado, Él tenía hambre. Y el enemigo viene a buscar la manera de ver cómo lo convence de hacer las piedras, de convertir las piedras en pan. Esa es la palabra que él le dice. Porque vio que él tenía hambre.
Solo pensemos cuando ayunamos. No es fácil. Nuestro cuerpo físico, la necesidad de la carne de alimentarse es normal, es natural. Y para él, el Señor Jesús, habiendo pasado ya 40 días y 40 noches, él tenía hambre. Su cuerpo estaba con hambre. Su espíritu estaba fuerte. Y vemos aquí cómo el Señor hace uso de algo bien importante, que es la palabra, para responder al enemigo que venía a buscar la manera de que él le obedeciera. Pero el Señor siempre responde. Entonces vemos ahí la lucha que él tuvo en ese momento con el enemigo. Veamos lo que pasó en los versículos 4 en adelante. Dice: él respondió y dijo: escrito está, no solo de pan vivirá el hombre, sino de toda palabra que sale de la boca de Dios. Entonces el diablo le llevó a la santa ciudad y le puso sobre el pináculo del templo y le dijo: si eres hijo de Dios, échate abajo, porque escrito está, a sus ángeles mandará acerca de ti, y en sus manos te sostendrán para que tu pie no tropiece en piedra. Pero vemos la respuesta del Señor en el versículo 7. Él le dice, Jesús le dijo, escrito está, también no tentarás al Señor tu Dios. Él le responde con palabra, con esta palabra, ya que Satanás le citaba la Biblia. Pero él también tenía la respuesta para que este ser se alejara de él, ya que lo tentó en esa oportunidad para ver de qué manera lo convencía. Luego en el versículo 9 vemos cómo él le ofrece algo y le dice: todo esto te daré si postrado me adorares. Mire que esto es lo que él buscaba, la adoración. Siempre es lo que ha buscado Satanás, la adoración. Pero sabe, cuando una persona, y en este caso nuestro Señor Jesucristo, él estaba lleno del Espíritu Santo, él era Dios y él se manifestó de una manera tan poderosa, respondiéndole a las palabras de este ser que lo incitaba a hacer algo que iba en contra de la voluntad de Dios. Pero aquí vemos cómo el Señor siempre le responde, y vemos ya al final, en el versículo 10 dice, entonces Jesús le dijo, vete Satanás, porque escrito está, al Señor tu Dios adorarás y a Él solo servirás. El diablo entonces le dejó y aquí vinieron ángeles y le servían. Cuando el Señor venció esta tentación, vienen los ángeles a servirle. Entonces, si el Señor tuvo esa lucha con el enemigo de nuestras almas, eso nos muestra de que a medida que nosotros busquemos al Señor, a medida que le adoremos y busquemos la manera de agradarlo a Él, vamos a tener lucha continua. Por eso es necesario estar vestido de toda esa armadura que solamente viene cuando le buscamos. De otra manera, no podemos ser investidos del poder de lo alto, solamente buscando su presencia, solamente acercándonos a Él y teniendo esa oración y en súplica, como dice el apóstol en el versículo 18, orando en todo tiempo, con toda oración y súplica en el Espíritu, y velando en ello con perseverancia, con toda perseverancia. O sea que lo que muestra es que la oración tiene que ser continua. No solamente cuando vamos a la iglesia, no solamente cuando tenemos un día de oración. La oración tiene que ser continua, porque no sabemos cuándo vamos a tener ese enfrentamiento con el enemigo de nuestras almas, que se entremete en nuestra vida
y comienza a buscar los medios cómo destruir nuestra comunión con Dios. Es necesario buscar al Señor para poder ser vestido de toda la armadura de Él, porque Él es el que nos va a revestir de su gloria, pero es a través de que lo busquemos, es a través de que nos acerquemos a Él, porque los enemigos que menciona acá en el versículo 12 muestra que son gobernadores de las tinieblas de este siglo, huestes espirituales de maldad en las regiones celestes, son seres fuertes, son seres que se acercan a nuestra vida, de muchas maneras se acercan para quitarnos el ánimo de seguir adelante, para quitarnos el gozo de nuestra salvación, incluso para alejarnos completamente de Dios. Ese es el objetivo principal del enemigo de nuestras almas, alejarnos de Dios. Por eso es que debemos de tener en claro que nosotros no tenemos lucha contra sangre y carne, sino contra potestades, contra principados, contra seres que cada día llegan a nuestra vida a poner un obstáculo para que nosotros nos alejemos del Señor. Pero si nosotros leemos la palabra y vemos que somos el blanco de Él, que busca la manera de destruirnos, no vamos a estar descuidados. Porque ese es el problema. Cuando una persona se descuida de su vida espiritual y ya no busca a Dios, y ya no se acerca a Él, ya no lee su palabra, ya no se congrega, ya no ora, ya no hace nada por su vida espiritual, esta persona es una presa fácil. Esta persona es alguien que el enemigo va a buscar una forma de acabar con su vida y muchas veces lo consigue. ¿Por qué? Porque no estaba vestido de la armadura de Dios. Es necesario cada día buscar al Señor con perseverancia. Cada día nosotros tenemos esa necesidad, porque no sabemos cuándo va a llegar el enemigo a atacar nuestra vida y a buscar la manera de destruirnos. Pero mientras tanto, nosotros debemos buscar la manera de acercarnos al Señor para que nuestra vida espiritual esté fortalecida, esté fuerte, y cuando llegue la tempestad, llegue el enemigo a querer destruir nuestra vida, estemos fuertes en la fe en el Señor, que nos vamos a sentir débiles y que vamos a tener momentos bien difíciles, es cierto, porque somos humanos y, como ya le decía, son enemigos fuertes. El enemigo de nuestras almas siempre busca la manera de buscar nuestra debilidad para alejarnos del Señor. Pero si nosotros nos fortalecemos a través de lo que ya le mencioné, vamos a salir victoriosos. La prueba pasará. Eso no descarta de que nosotros vamos a ser probados. Sí, vamos a ser probados siempre. Si somos hijos de Dios, siempre vamos a ser disciplinados. Pero lo importante es que nos mantengamos firmes. Habiendo acabado todo, dice la palabra, estad firmes. Ese es el propósito de Dios, que nos mantengamos firmes, que llegue la tempestad, que llegue lo que llegue, pero que termine y nosotros estemos firmes. Adelante siempre, porque vamos a ser atacados, pero con nuestra fe puesta en Dios, Él nos sacará adelante, porque es Él quien nos fortalece y quien nos saca a flote de cualquier situación, por difícil que sea. Es Dios, a través de esa búsqueda que nosotros tengamos, porque Él ya lo dijo, que debemos buscar su presencia como un vigilante. Aquí dice, velando en todo ello. Nuestra vida, si nosotros tenemos que ser, siempre lo he dicho, vigilantes de nosotros mismos. Tenemos que ser vigilantes, porque nuestra vida está en las manos del Señor. Pero hay un enemigo que nos persigue, y ese no duerme. Ese busca cualquier obstáculo para destruir nuestra vida espiritual. Pero si nosotros acatamos el consejo del Señor a través de sus

santa palabra, nos vamos a mantener en pie. Ese es el propósito del Señor, de que sigamos adelante, de que no seamos vencidos por las cosas malas, así como Él venció en esa oportunidad cuando Él fue tentado en el desierto. Él venció todas las formas como Satanás quiso derribarlo, y al final dice que vinieron ángeles y le servían. Nosotros como hijos de Dios no podemos ver cómo el enemigo nos persigue. Tampoco podemos ver cómo Dios se manifiesta visiblemente, pero sí podemos notar y podemos ver con claridad en el Espíritu cómo Él pelea por nosotros, cómo Él nos guarda, cómo Él nos saca adelante. Pero Él pide de nosotros que le busquemos cada día. Así de que dejamos hasta allí la meditación de la palabra. Vamos a orar al Señor. Siempre hacemos este tiempo para orar, porque es bien importante el poner en sus manos todas las necesidades que hay en cada persona que nos está escuchando, los que nos ven. Recuerde, nosotros solamente somos un canal que el Señor ha puesto. La obra es de Él y Él es el que va a glorificarse en su necesidad, en su petición. Solamente el Señor tiene el poder para obrar en cada uno de nosotros. Vamos a orar. Padre, en el nombre de Jesús, mi corazón te alaba y te bendice esta mañana por este gran privilegio de poder dirigirme a la audiencia. Sé que hay personas con muchísima necesidad de ti, como todo, Señor. Somos seres necesitados de ti. Sin tu ayuda nosotros somos nada. Necesitamos cada día ese aliento, esa fuerza, esa fortaleza que solo emana de ti, de tu presencia santa. Y tú nos llamas a través de tu palabra que nos acerquemos a ti, Señor. Y tú te vas a acercar a nosotros porque tú te interesas por nosotros, Señor amado. Tu misericordia siempre está a nuestro favor. Y yo te alabo en esta mañana porque he podido sentir algo bien especial, que tú estás glorificándote, Señor, en las personas que nos están escuchando. Bendice a esa persona que ha escuchado tu palabra, que tú has hablado a su corazón. Has hablado a mi corazón, Señor, porque tú ves, tu pueblo muchas veces se le olvida que estamos en un mundo, Señor, lleno de maldad, lleno de obstáculos, lleno de cosas que nos quieren quitar la visión que tenemos en ti. Nos quieren alejar de ti. Y nosotros muchas veces nos descuidamos y pensamos que ya estamos en el camino, ya estamos seguros y nos confiamos, Señor, pero tú nos adviertes a través de tu palabra que no tenemos lucha contra seres humanos. Nuestra lucha es contra seres espirituales que están al acecho buscando la manera de desviarnos del camino correcto, apartarnos de ti, Señor, y llevarnos por senderos equivocados. Y nosotros, Padre, muchas veces no nos damos cuenta de cuántas cosas tú nos has librado y nos quieres seguir librando. Bendícenos a cada uno. Bendice a los oyentes, Señor. Sé que hay personas con diferentes situaciones difíciles, pero que tú estás para ayudarles. Bendice la vida de Giovanni, Señor. Bendígalo a él. Bendiga a su esposa, sus niños, Señor. Que cada día su presencia ministre sus vidas, Padre. Bendice la vida de mi hermano Oscar. Usted conoce los padecimientos de mi hermano, Señor. Ayúdelo, bendígalo. Mi hermana Carolina, bendígala, Señor. Bendiga a toda esa familia. Bendiga a Miguel, su familia. Bendiga a Víctor, Señor. Bendiga a Edgardo, a cada uno de los miembros de esta familia, a todos esos niños que hay en esa familia. Bendígale, Señor amado, en esta mañana. Le doy gracias por este momento especial que me concede de estar en esta cabina radial, Señor. Yo le pido por la vida de José Armando Cano allá en La Joya. Bendígalo, Padre, ese jovencito que él siempre
está pendiente de este programa. Bendígalo, Señor. Usted conoce su corazón, usted ve su discapacidad, Señor, pero a pesar de la discapacidad que él tiene, él te ama, él te adora, Señor, con todo su corazón. Bendígalo a él, bendiga a su madrecita, a su padre, a toda su familia, Señor. En esta mañana yo ruego también que usted bendiga la vida de mi hermana Hermenegilda Mazariego. Ayude a mi hermana, Señor, allá en el Caliche. Bendiga a toda esa familia de hermana Domitila, Señor, todos las personas que están sintonizando en ese lugar. Le estoy clamando por mi hermana Gildita, también allá en Estados Unidos. Bendígala a ella, bendiga a su esposo, sus hijitas, Señor. Toda esa familia sea bendecida. En esta hora clamo también por la vida de mi hermana Sara Monzón, toda su familia, Señor. En esta hora también estoy clamando que usted bendiga a mi hermana Marlene García. Usted sabe las peticiones de mi hermana, ella siempre pide oración y estamos orando para que sea usted quien la ayude y quien la saque adelante. Mi hermana Mirna Solito, también clamamos por ella, por sus hijos, Señor. Que sea usted glorificándose en su vida, Padre, en toda su familia. Manifiéstese, Padre. Pido también por toda mi familia, hermanos, cuñadas, sobrinos, Señor. Que sea usted bendiciendo nuestras vidas. También la vida de mi hermana Gloria, Señor, su esposo, sus hijitos, mi Dios, que sean bendecidos, sus nietecitos, toda su familia, Padre. Que sea usted ayudándoles, sacándoles adelante. La vida de mi hermano Pastor, Señor, la vida de su esposa, de sus hijos, Señor, la vida de mi hermana María Mazariego. Yo le clamo por ella, Señor, y le doy gracias por la vida de su niñita. Bendiga a la niñita, Señor, manténgala sanita. Bendiga la vida de mi hermano Nehemías. Bendiga a toda esa familia, la vida de mi hermana Yaque, Señor. La vida de su esposo, de sus niños, de sus padres. Que seas tú bendiciéndoles de una manera poderosa, Señor. Glorifíquese en cada necesidad. Todos mis hermanos ahí en el Colorado, Señor, bendígales, Padre. Fortalece la vida de cada miembro de la iglesia, ya que gracias a ti somos bastantes, Señor, y no podríamos mencionar nombre por nombre, pero sé que todos están en tu corazón, Señor, y que de alguna manera, Padre, tú les has bendecido a todos, y de eso te doy gracias en esta mañana, porque todos somos partes y miembros de este ministerio que tú has levantado para predicar tu palabra, Señor. La vida de mi hermano Pedro Hernández, estamos clamando por este varón. Usted conoce su angustia, Señor. Quizás hay momentos en los cuales él se siente afligido por lo que él padece, pero todo está en sus manos. Bendecimos la vida de su siervo, la vida de sus hijos, Señor, de su esposa, toda esa familia, la vida también de Rafael Cano, Señor, allá en Estados Unidos. Bendiga a este joven que él también se ha comunicado con nosotros. Bendígalo a él, la vida de sus padres, mi hermano Rómulo, mi hermana Rosa, y así toda esa familia, Señor, en sus manos ponemos sus vidas, ya que yo sé que no es fácil para ellos con esa situación de mi hermano Rómulo, pero en sus manos tenemos la vida de él, Señor, y sabemos que todos estamos en tus manitas santas y solamente tú tienes control y dominio en toda necesidad. Ruego, Señor, en esta mañana por todos los amigos que están escuchando el programa, bendígales, toque sus corazones, que un día puedan conocerte a ti, Señor. Porque conocerte a ti, mi Dios amado, tenerte en nuestras vidas, es el tesoro más grande, Señor, que nosotros hemos encontrado, Padre. Tú eres nuestro ayudador, tú eres nuestra vida, Señor. Y en esta mañana yo te alabo y te bendigo, y bendigo a toda la audiencia, Señor, que nos está sintonizando. Bendígales, Padre, que su presencia fluya en sus corazones. Gracias, Señor, por la vida de mi hermana Norma. Ayúdela, bendígala y bendiga mi vida. Le doy gracias en esta mañana por este gran privilegio de estar en este lugar. En el nombre de Jesús hemos orado. Amén y amén.

Saludos especiales a todas las personas que nos están sintonizando en esta mañana. Dios les bendiga. Dios bendiga a nuestro hermano Miguel Aguilar. Él se ha comunicado, dice bendiciones para todos. Bendiciones también para usted, mi hermano. Saludos especiales hasta allá, hasta donde usted nos está sintonizando. Dios bendiga también a las personas que nos están viendo. Mi hermana Rosario Mazariego, toda su familia, Dios le bendiga. Mi hermana Joana Cano, Dios le bendiga a toda su familia. Mi hermana Delmi Cano, bendiciones para toda la familia Cano allá también en Estados Unidos. Mi hermana Wendy Rubayos, bendiciones para su vida, para toda su familia. También Brian Pérez, Dios le bendiga, nos está viendo. Hermana Estela Mazariego, hermana Socorro García, bendiciones a todas las familias que están sintonizándonos en esta hora. Lizeth Morán, bendiciones. Patricia Mazariego, bendiciones. También nuestra hermana Sara Monzón, Dios le bendiga. Así a todas las personas que nos están sintonizando esta mañana a través de la radio, Dios les bendiga. Esperamos en el Señor siempre seguir adelante. Y ese es el propósito de nosotros, de continuar predicando la palabra del Señor. Vamos a seguirles saludando con otro precioso tema musical. Gócese en el Señor.

Bien, bendiciones del Señor para cada uno de ustedes. Gracias al Señor porque el Señor es bueno con nosotros. Dios bendiga a usted que sigue con nosotros. Si usted puede comunicarse con nosotros, puede hacerlo. Acá con gusto estaremos haciendo su saludo. Dios bendiga a mi hermana Wendy Rubayos allá en Cantón Malpaso. Que el Señor le bendiga poderosamente. También saludos a mi hermana Mirna Solito, ahí en Chimalapa. Bendiciones del Señor para su vida, para toda su familia, para mi hermana Collito Flores, también allá en Texistepec, que le saludamos, le bendecimos en el nombre del Señor a toda su familia. También de parte de mi hermana Reina Cano, hace un saludo para hermana Delmi Cano, que el lunes estuvo de cumpleaños. Le desea muchas felicidades y que sea el Señor siempre guardando su vida, y así le saludamos en el nombre del Señor, que le deseamos que el Señor le permita cumplir muchos años más. Así es de que más adelante estaremos saludándole con una preciosa alabanza, y así saludamos a todos los cumpleañeros que en este día están de manteles largos, a los que estuvieron y a los que van a estar también, les saludamos en el nombre del Señor. Seguimos saludándole con otra preciosa alabanza, esperando que usted se goce en el Señor.

0: Bendiciones del Señor para todas las personas que han estado en sintonía nuestra. Dios bendiga a los cumpleañeros también, que han estado de cumpleaños, como los que estarán próximamente. Y así a todos ustedes, mis estimados hermanos en diferentes lugares. Dios bendiga a toda la linda audiencia que ha estado pendiente de este programa. Recuerde que cada miércoles, si el Señor nos permite, aquí estaremos mientras que Él lo permita. Así de que en esta oportunidad, saludos para todos los que han estado en esta mañana escuchándonos. Si el Señor nos permite, la próxima semana nuevamente estaremos con ustedes. Que la paz del Señor, que sobrepasa todo entendimiento, reine en sus corazones. Dios les bendiga.
1: Bien, gracias a usted que estuvo en sintonía con nosotros. Si el Señor nos presta vida, el próximo miércoles, con ayuda del Señor, estaremos nuevamente. Que el Señor les bendiga y adelante siempre, que es la orden del Señor.

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4: En la Biblia tenemos gente rara, hermanos. Gente rara. Y también aquí en la tierra tenemos gente rara. Ahora, tal vez nosotros nos avergonzamos de algunos parientes, pero Dios no se avergüenza de nosotros. Solo en Dios podemos descubrir nuestra verdadera identidad. Y por eso es que siempre nosotros, antes de predicar, repetimos esas palabras tan poderosas como es el eslogan nuestro. Ahora, en las pandillas, escuche bien, usan el tatuaje. ¿Para qué usan el tatuaje? Usan el tatuaje para identificarse. MS 18. Son las más grandes quizá en el mundo. No sé, H-Block, la de los haitianos. Cada pandilla tiene su tatuaje. Si pudiéramos tener un tatuaje nosotros que dijeran, es que yo soy cristiano, por eso ando mi tatuaje. ¿Saben cuál sería el tatuaje de los cristianos? El bautismo. Nos bautizamos, yo soy bautizado, yo pertenezco a esta familia. Deberíamos de sentirnos orgullosos de eso. Así como ellos se sienten orgullosos. No, es que ahora en El Salvador lo meten preso por andar el tatuaje equivocado. ¿Ah? Y el bautizarse también es visto de una mala manera de personas que no les importa nada quién Dios es.

0: Ahora, tal vez nosotros nos avergonzamos de algunos parientes, pero algún hermano, algún tío, algún primo, ¿verdad? Pero en la familia de Dios no existe tal cosa. Ve, ¿con qué otra cosa Dios compara la iglesia? La iglesia, dice Dios, dice, es mi templo. Entonces la iglesia es el templo de Dios. Ya no una familia solamente, ahora es el templo de Dios. Primera de Corintios 3:16 dice, ¿no sabéis que si sois templo de Dios y que el Espíritu de Dios mora en vosotros? Ahora, no solamente Dios dice, este es mi hijo, sino que también ahora es, este mi hijo es el templo en el que yo voy a vivir. ¿Se recuerda del arca del pacto? ¿Qué había en el arca del pacto? Tres cosas había en el arca del pacto. Primero, maná, las tablas y la vara de Aarón. Esas tres cosas estaban en el arca del pacto. Los judíos todavía andan buscando el arca del pacto. Pero sabe, Dios tomó la decisión de salir, sacar su presencia de esa arca. Y sabe bíblicamente dónde está la presencia de Dios ahora en nosotros. O sea, nosotros somos el arca del pacto de Dios hoy en día. Él mora en nosotros. Y si en el arca del pacto habían estas tres cosas, algo tiene que haber dentro de nosotros por el privilegio que Dios nos ha dado de que seamos su arca.
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4: Hay cosas en la vida que yo quisiera comprender, y una de ellas es el amor de Dios.

porque de tal manera amó Dios al mundo, que ha dado a su Hijo unigénito, para que todo aquel que en Él cree no se pierda más, tenga la vida eterna.

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sintonía del programa Jóvenes en Victoria. Le damos gracias primeramente al Señor por lo bueno y maravilloso que Él es con cada uno de nosotros, que nos da la oportunidad y el privilegio de poder estar otro nuevo día acá en este lugar. Bendiciones a usted que ya se está conectando a esta hora del mediodía, usted que quizás está almorzando, buen provecho, bendiciones a aquellos que allí nos están sintonizando en sus hogares, también allí en sus negocios, bendiciones de parte del Señor, así agradeciendo a cada uno de los hermanos que siempre están aportando su ofrenda para que este programa siga adelante, que sea el Señor quien bendiga sus vidas, su familia, y multiplique las bendiciones que usted da para la obra del Señor. Bendiciones también a los hermanos que a través de la internet allá en Estados Unidos ya se conectan a esta hora. Bendiciones también a los hermanos que nos apoyan con sus ofrendas desde allá. También les bendecimos de una manera muy especial. Y a cada uno de ustedes que allí donde quiera que nos está sintonizando, usted también de una u otra manera, quizá con sus oraciones también, hermano. Es muy importante las oraciones que cada uno de nosotros hacemos, como dice la palabra del Señor, orando los unos por los otros. Bendiciones a mis hermanas que ya se están conectando a esta hora del mediodía desde allá de Estados Unidos. Bendiciones para Dina Larios, María Álvarez, hermana Vicenta Cordero. Bendiciones, hermana Vicenta, que sea el Señor quien bendiga su vida, y así también felicitándola, ¿verdad? Porque el día de ayer estaba de cumpleaños. Que sea el Señor que la bendiga y la guarde siempre. Vamos a leer unos textos de la palabra del Señor ahí en el libro de en Daniel, capítulo 3. Vamos a leer del versículo 15 y dice: ahora pues, ¿estáis dispuestos para que al oír del son de la bocina, de la flauta, del tamboril, del arpa, del salterio y de la zampoña y de todo instrumento de música os postréis y adoréis la estatua que he hecho? Porque si no lo adorareis en la misma hora seréis echados en medio de un horno de fuego ardiente, y que Dios será aquel que os libre de mis manos. Sadrach, Mesach y Abednego respondieron al rey Nabucodonosor, diciendo: no es necesario que te respondamos sobre este asunto. He aquí, nuestro Dios a quien servimos, pues los puede librarnos del horno de fuego ardiendo, y de tu mano, oh rey, nos librará. Bien, hermanos, aquí podemos ver cómo la palabra del Señor nos enseña en estos preciosos textos, donde nos está enseñando, donde dice: rescatados del horno de fuego. De estos tres varones valientes, de estos tres varones que nunca negaron su fe, ellos estaban seguros en lo que ellos habían creído. Ellos estaban seguros de que al Dios a quien ellos servían, ese Dios los iba a librar de cualquier cosa que el rey quisiera hacer contra ellos. Porque el rey les hace una pregunta. El rey les hace una donde les dice: ahora pues, ¿estáis dispuestos para que al oír de todos los instrumentos que el rey tenía y todo de música, os postréis y adoréis la estatua que he hecho? Él les estaba haciendo esa pregunta porque él estaba seguro, él creía que aquellos tres jóvenes, quizás porque él los veía, quizás jóvenes, quizás pudo haber pensado el rey: estos jóvenes luego van a caer en mis manos, luego van a caer en mi trampa, en lo que yo he preparado. Pero, hermanos, vemos que hay jóvenes preparados, quizás no solo intelectualmente, sino espiritualmente, que es lo que más se necesita en este tiempo. Ahora, en este tiempo, quizás mucha juventud se preocupa, se propone el seguir estudiando, sacar una meta. Está bueno que se preparen para el día de mañana. Ellos tienen sacan una carrera que ellos eligen, ya ellos tienen cómo poderse defender, cómo trabajar, y ese estudio que ellos han sacado, ellos los ponen en práctica, porque vemos que

tantos años de sacrificio vale la pena. Pero aquí vemos que estos tres jóvenes, ellos, el rey les hacía esa pregunta, que si se iban a postrar. El rey dijo, estos jóvenes van a caer a la primera oferta que yo les haga, ellos van a caer en mis manos. Y quiero decirle que, ¿cuál fue la sorpresa que el rey se llevó cuando los jóvenes muy valientes, porque él les dijo, porque si no la adoráis en la misma hora seréis echados en medio de un horno de fuego ardiendo? No les dijo, los vamos a castigar, les vamos a hacer, no, que iban a ser echados en un horno de fuego. Y ahí usted ya ha leído ese pasaje y ve todo lo que el rey amenazó a aquellos jóvenes, las amenazas que el rey les hizo. Pero aquellos jóvenes con aquella seguridad, aquella firmeza, que al Dios a quien ellos estaban sirviendo, ese Dios era fiel, ese Dios no los iba a desamparar. Y vemos, hermanos, que Dios les demostró que cuando nosotros le creemos a Él, cuando nosotros le creemos, confiamos en Él, todas las cosas, dice su palabra, nos ayudan para bien. Aquí podemos ver que dice el versículo, en el fuego ardiendo, ¿y qué Dios será aquel que os libre de mis manos? Miren, hermano, les hace otra pregunta. Él les estaba haciendo muchas preguntas quizás queriendo él hacer aquello más difícil para los jóvenes. Pero quiero decirles que qué valentía de esos jóvenes, que ellos nunca negaron, porque el rey les dijo que qué Dios los iba a librar. Pero ellos sabían, hermanos, ellos tenían aquella seguridad que ese Dios a quien ellos servían era el Dios omnipotente. Es el Dios a quien yo y usted le servimos, hermano. Quizás le van a llegar dificultades, le va a llegar la prueba, la adversidad. Pero yo quiero decirle que la palabra del Señor tiene promesas grandes para sus hijos, donde dice que todo lo que nosotros le pidiéramos a Él, Él nos lo va a dar. Todo lo que usted necesite, el Señor se lo va a dar. Pero vale la pena esforzarnos, vale la pena servirle al Señor, porque llegará momento cuando querrán escuchar palabra de Dios y ya no va a haber oportunidad. Y aquí vemos que este rey estaba poniendo a esos tres jóvenes. Pero miren, hermanos, qué fe tan segura, qué fe tan firme las que esos tres jóvenes tenían, de que al Dios a quien servían, ese Dios nunca los desamparó. Porque dice, Sadrach, Mesad y Abednego respondieron al rey Nabucodonosor diciendo, miren, hermanos, eran jóvenes de aquellos que estaban firmes en lo que habían creído, y no era joven que se iba, lo iba a amedrentar el rey porque él era el rey y ellos eran jóvenes. No, ellos tenían el respaldo divino de Dios y ellos sabían cómo se iban a defender ante el rey. Quizás ahora en este tiempo muchas veces quizás pueda haber juventud que tenga esa valentía de poder defenderse, de esa valentía de poder hablar, poner en alto el nombre del Señor. No importando los ataques que el enemigo pueda hacer, los dardos que el enemigo puede enviar a la vida del ser humano, de esa juventud que le sirve al Señor. Porque vemos, hermanos, que quizás en medio de tanta juventud, hay jóvenes que le sirven al Señor de corazón. Hay jóvenes que han entendido que si viven es por la misericordia del Señor. Hay joven que ha tomado el buen camino y nunca se desvían de él. Esos son jóvenes que vale la pena que le sirvan al Señor, porque algo grande Dios tiene preparado para ellos. Porque aquí vemos que ellos le respondieron, mira, hermano, no es necesario que te respondamos sobre este asunto.
He aquí nuestro Dios a quien servimos puede librarnos del horno de fuego ardiendo y de tu mano, oh rey, nos librará. Miren, hermanos, qué lindo saber que usted quizás le puedan hacer quizás ofertas. El enemigo, hermano, es tan astuto que usa cosas bien atractivas para quizás no solo a la juventud, sino también para la persona adulta. Hay mucha persona que no ha madurado espiritualmente, ligero caen en las garras del enemigo. Pero qué bueno cuando nosotros, hermanos, entendemos lo que Dios quiere de nosotros. Qué bueno cuando nosotros entendemos qué es lo que Dios quiere de nosotros. Lo entendemos y lo ponemos en práctica, hermanos. Porque aquí podemos ver que la palabra del Señor, estos tres jóvenes fueron valientes. A ellos les puso el rey ofertas de una, de otra manera, y él dijo, estos van a caer en mis manos. Pero qué lindo, hermano, qué lindo es saber que estos jóvenes estaban seguros de que al Dios a quien ellos estaban sirviendo era un Dios poderoso. Era un Dios que nunca los había dejado. Y en ese momento el Señor les demostró que Él estaba con ellos. ¿Cuántas veces usted, hermano, se ha visto quizás en situaciones difíciles donde quizás usted pueda a veces decir, el Señor ya se olvidó de mí, el Señor me ha dejado? No, hermano, la Biblia dice que tenemos que ser como aquel oro fino y fino probado. Tenemos que quizás muchas veces pasar el proceso, llorar en medio del proceso. No sé qué dificultades a usted le puedan llegar, pero yo quiero decirle que en medio de todo Dios está con usted. Dios está con usted. Quizás a usted en este momento está pasando una situación de enfermedad, de problemas, no sé cuál sea, pero yo quiero decirle que el Dios a quien servimos está con nosotros. Ese Dios es tan fiel, es tan verdadero, es tan lindo que nunca nos desampara, hermanos. Aquí podemos ver que estos tres jóvenes le dijeron al rey que los iba a librar de eso y de mucho más, y de la mano de él. Hermanos, eso es lo más lindo, hermanos, saber de que aunque usted esté pasando por la dificultad, quiero decirle que tenga la certeza, la confianza, la seguridad de que el Dios a quien usted sirve, ahí está con usted. Ahí está con usted y no lo ha dejado ni lo va a dejar en ningún momento. Porque mire, la palabra del Señor dice, y si no sepas, oh rey, que no servimos a tus dioses ni tampoco adoraremos la estatua que has levantado. Hermanos, ellos estaban firmes en la convicción que tenían. Ellos estaban firmes de que el Dios a quien ellos habían recibido en su corazón, ese Dios estaba con ellos. Y vemos más adelante, ahí en ese pasaje, hermanos, donde dice que los tiraron al horno de fuego. Ya no eran tres. Cuando aquel rey se mandó a que fueran a ver, no eran tres, eran cuatro los que estaban, porque ahí estaba el ángel de Jehová con ellos. Ahí estaba el ángel de Jehová que había librado a aquellos jóvenes de aquel horno con aquel fuego ardiente, hermanos. Qué lindo es saber que usted y yo tenemos a un Dios que nos libra de cualquier adversidad. Muchas veces hay que sufrir, hay que llorar, hay que pasar un proceso, hermano, pero sobre todo saber de que tenemos a alguien que cuida de nosotros, y ese alguien es Dios. Ese alguien es Dios, hermano, que vale la pena. Hoy en este tiempo estamos viviendo los últimos tiempos, hermano. Estamos viviendo tiempos muy difíciles donde vemos que la humanidad, hermano, no quiere servir al Señor, hermano. Pero qué lastimoso es saber lo que espera aquella persona, hermano, que no quiere recibir al Señor. Qué lastimoso es saber, hermano, de que hay personas que no quieren saber nada de Dios. No quieren saber, hermanos,
nada de lo que Dios puede hacer con ellos, que Dios quiere hacer con ellos. Pero qué lindo, hermanos, es saber de que si nosotros servimos a ese Dios de poder, vale la pena, hermanos. Muchas veces, como le digo, hay que pasar adversidades, hay que pasar tantas cosas, pero yo quiero decirle que vale la pena servirle al Señor. Vale la pena, así como estos, tenemos el ejemplo de estos tres jóvenes valientes, hermanos, que fueron jóvenes, que pusieron el nombre del Señor en alto. ¿Y qué de nosotros, hermanos? Si ahora en día lo podemos hacer también, poner el nombre del Señor en alto, porque Él es fiel con cada uno de nosotros. Padre y buen Dios, en esta hora, yo le doy gracias, Señor. Yo le doy gracias por la vida, por el aire que respiramos. Gracias, Señor, por todo lo bueno y maravilloso que usted es con cada uno de nosotros. En esta hora, Señor, estoy en este lugar. No porque sea buena, Señor, ni merecedora, pero porque la misericordia suya ha sido fiel en mi vida, Señor. En esta hora, Señor, estoy en este lugar para darle gracias por la vida, por el aire que respiro, Señor. Gracias por el privilegio que nos da de poder levantarnos, abrir nuestros ojos, contemplar tu grandeza, estrenar misericordia nueva, como dice tu bendita palabra, Señor. En esta hora, Dios mío, gracias, porque usted ha sido bueno, ha sido fiel, Padre de la gloria.

viendo la misericordia suya, Señor. Oh Dios amado, llega allí donde está la tristeza, allí donde está esa persona sufriendo el dolor de la enfermedad. Extiende tu mano de misericordia sobre él.

enfermedad, extiende tu mano de misericordia sobre él, llorando, Señor, esperando que usted tenga misericordia de ellos. En esta hora, mi Dios amado, llega con tu mano poderosa, tu mano de misericordia. Ahí, Señor, donde esté ese niño, ese anciano que necesita de ti.

Padre. Llega, Señor, allá a Estados Unidos, donde hay hermanos, amigos que nos escuchan. Yo los bendigo en esta hora, Padre. Oh, Dios amado, para usted no hay distancia, para usted no hay frontera, Señor. En esta hora llega, Padre bendito, allá, Señor, donde está la vida de mi hermana Vicenta Cordero, Señor. Yo desconozco la necesidad de ella, pero sé que hay un Dios de poder que está a su lado. Yo bendigo su vida, su familia, Padre de la Gloria. Yo sé que hay necesidades grandes, Señor, obra sanidad en su cuerpo. Llega, Señor, allá donde está Margarita Pérez, Señor. La vida de Dina Lario, Dios mío, cubre la vida de esta mujer allá en Estados Unidos.

Padre de gloria, llega con tu mano de poder. Allá, Señor, donde está mi hermana Ernestina Castaneda, su madrecita, Padre. Ahí donde está hermano Oscar Morales, Señor, llega con tu mano poderosa. La vida de hermana Ana Reyes.

a mi hermano Víctor, Señor. Gracias porque usted se está glorificando en esa vida, Maestro amado. Bendigo la vida de mi hermana Ángela de Figueroa, la vida de su niña, Padre. Cúbrelas con tu mano de poder, de misericordia, Señor. Allá al hogar de hermana Dominga Torres, Dios mío, bendigo la vida de mi hermana. La vida de sus hijas allá lejos, mi hermana Edith

Nuestro amado, oh Dios del cielo, allá donde está la vida de la Ena, Padre, pongas tu mano poderosa en ella, oh Dios.

gloria. Quizás en ese proceso difícil, pero tu mano de poder ha estado con ellas. La vida, Señor, de la Elvia, Dios mío, ayuda a esta mujer, maestro amado. La vida de los niños, la vida de la Jessica, Padre, cúbrela con tu mano de poder, de misericordia.

misericordia, oh Dios. Oh Dios mío, bendiga a toda mi familia, mis hermanos que están allá lejos. La vida de mi hijo, Señor, donde quiera que esté, cúbremelo en el hueco de tu mano. Allá donde está hermana Sandra Ramírez, Señor, su esposo, sus hijos. La vida de hermana Carolina Reyes, hermano Henry, Señor, bendigo ese hogar. Allá donde está hermana Yuli, Señor.

su esposo. Oh Dios amado, qué bueno es saber y creer, Dios mío, que el Dios a quien nosotros servimos es un Dios tan lindo que en ningún momento nos dejas.

poderosa. Llega obrando sanidad en ellos, Padre divino. Yo sé, Dios amado, que solamente usted es el único Dios. Aleluya. Llega ahí donde está la vida de Elvia Nova, Señor, ese proceso que está pasando, Dios mío, que usted extienda tu mano de poder, Maestro amado. Bendiga, Señor, esa vida, Maestro de la Gloria, y que puedan reconocer que si viven es porque la misericordia suya es fiel. Ahí donde está, Señor, la vida de mi esposo, mis hijos, guárdalos cada día en tus manos de poder, Señor. Yo los bendigo, Maestro amado. Oh Dios del cielo, yo sé, Señor,

quien yo sirvo es más poderoso que aquel que está en contra de nosotros, Señor. Oh Dios amado, bendigo la vida de mi hermano Erlindo Castaneda, tenga misericordia de él. La vida de su esposa, la vida de toda la familia, maestro amado. Ahí donde está la vida, hermano Alberto Ordóñez, Señor, ayuda a este anciano. La vida, hermana Fidelina de Ramírez, Señor, bendigo ese hogar. La vida de hermana Erika, Señor, bendigo ese hogar, ese negocio, Padre de Gloria. Ahí al hogar, Dios mío, de mi hermana Emma Castaneda, Señor, pongas tu mano de poder. Ahí al hogar, Dios mío, de hermana Rosa de Molina, hermano santo. La vida de Juan Antonio Luna allá en Estados Unidos, su esposa, toda la familia, yo la bendigo en esta hora, donde quiera que estén, Señor. La vida de mi hermana Petrona López, Señor, bendigo la vida de ella. La vida de sus hijos, la vida de su hermano, sus hermanas, toda la familia, Padre. Yo las cubro con tu mano de poder, de misericordia, Señor. Así por aquellos que ofrendan para que este programa siga adelante, yo los bendigo.

Señor. Llega allí, Dios mío, ¿dónde está la vida de hermano Lázaro, hermano limpia, Señor? Ahí donde está, Dios mío, la vida de Yulisa, Padre, esta joven necesita de ti. Llega, Señor, ahí donde está la vida, Dios mío, de cada uno, Señor, de aquellos que esperan un favor suyo. Oh Dios amado, llega, Señor, donde quiera que hay una persona que a esta hora está conectada. En esta hora yo envío una palabra de bendición para ellos, Señor. Si hay enfermedades que agobian, pongas tu mano de poder en ellos. Por

delante de usted, maestro. Oh Dios del cielo, bendiga, padre, la vida de hermana Teresa González ahí en Tecomapa. Cubre la vida de esta anciana, Señor. Ahí donde está, Señor, la vida de cada uno de aquellos que esperan un favor suyo. Oh Dios amado, ahí donde está hermano Rafael Segura, Señor, este anciano. Tenga misericordia de él, Señor, haz tu voluntad en esa vida, Maestro de la Gloria. Ahí donde está la vida de don Ruperto Mazariego, este anciano necesita de ti. Oh Dios del cielo, yo no sé cuál sea la necesidad, pero sé que usted se puede glorificar en esa vida, Señor Jesús. Bendiga mi vida, Señor, cada segundo de mi vida te necesito, Dios. Llega ya al hogar de hermano Porfirio Santo. Bendigo esa familia, al hogar de hermana Lili de Ramírez, Señor. Pongo en tus manos la vida de tu hija, toda su familia, Padre. La vida de hermana Milagro de Pérez, hermana Mavilia, Señor, cubre con tu mano de poder. Oh Dios amado, ahí donde está la vida de hermana Domitila. La vida, Señor, de hermana Juana, bendigo toda esa familia, Padre Santo. Ahí donde está, Señor, algún hermano que nos esté escuchando, yo los bendigo en esta hora. Gracias, Señor, porque tú eres bueno, tú eres fiel, tú eres grande y poderoso. Allá donde está hermana Catalina Pérez, Señor. La vida de hermana Jovita Reyes allá en Buenavista. Toda esa familia yo la bendigo en esta hora. Allá donde está, Señor, mis hermanos en el panal, bendigo toda la familia. Gracias, Señor, porque tú eres bueno, tú eres fiel, tú eres grande y lleno de misericordia, Señor. Gracias, Padre, gracias, Hijo, gracias, Espíritu Santo.

ahora no te levantarás nunca más en tus fuerzas, sino que lo harás en mi nombre que es poder, y te levantarás hasta las cumbres más altas donde yo habito, y lo harás como el vuelo majestuoso de un águila.

Bien, gracias a Dios por esas preciosas alabanzas que ya hemos escuchado. Bendiciones a usted que sigue en sintonía. Así bendiciones para Dina Larios. Ella nos está sintonizando allá en Los Ángeles, California. Bendiciones para ella, para toda su familia. También bendiciones a hermana María Álvarez ahí en la colonia. Bendiciones también a hermana Vicenta Cordero. Dice bendiciones, hermana. También para usted, hermana Vicenta, bendiciones y que... Bendiciones por el día de su cumpleaños. También les saludamos en el nombre del Señor. Esperamos que él haya pasado bien al lado de su familia. Y también bendiciones para Yolanda Posadas. Ella también nos está sintonizando. Bendiciones a ella, a toda la familia Posadas. También a Dina Larios, ella pide una alabanza. Bendiciones para ellos que están en sintonía del programa. Así los demás hermanos que tal vez no... también nos sintonizan allá, bendiciones hermana Edith Torres, ya que ella dice que fiel oyente, hermana Sandra Ramírez, también bendiciones a Victoria Guevara, también hasta allá en Nueva Jersey, a Elvia, toda la familia Guevara en ese lugar, bendiciones, así a los hermanos que nos escuchan allá en Delaware, también bendiciones para Rosa Pérez, para Rosita, para su niña, toda su familia, Gaby, Alvarito, hermano Carlos, también bendiciones para todos ellos allá en Delaware. Les saludamos en el nombre del Señor. Y allí en la colonia también a muchos hermanos que allí nos sintonizan. Hermana Dominga Torres, también hermano, ahí en el hogar de hermano Dima Reyes, bendiciones. También bendiciones a hermana Rosa de Molina, hermana Odilia de Figueroa, también a toda la familia. Les saludamos de una manera muy, pero muy especial. También bendiciones a... allí en el hogar de hermano Dima Reyes, ya que son fieles oyentes, bendiciones. También allí en el hogar de hermano William Santos, él también dice que nos sintoniza, bendiciones. También ahí en el hogar de hermana Mélida de Ramírez, hermana Marta Orellana, también bendiciones para toda la familia allí en la colonia, bendiciones a... allí en el hogar de hermana Marta de Orellana, hermana Jovita, también les saludamos a toda la familia Orellana allí en la colonia. También allí en el hogar de hermana Ernestina de Castaneda, bendiciones para ella, toda la familia. Allí en el hogar de hermana Emma Castaneda, hermano Oscar Morales, también bendiciones. Hermana María Álvarez, les saludamos en el nombre del Señor. También a Toñita, bendiciones para cada una de ustedes. Vamos a escuchar otra preciosa alabanza en este momento.

Bien, en esta hora, gracias a Dios por esas alabanzas que hemos escuchado. Así con esa alabanza de cumpleaños, saludamos a hermana Vicenta Cordero, que el día de ayer estaba de cumpleaños. Bendiciones, también bendiciones para hermana Rosa Pérez, hasta allá en Delaware. A Rosita, allí a Ilani también les saludamos, a toda la familia Pérez ahí en ese lugar. Bendiciones, también bendiciones para hermana Edith Torres, hasta allá en Ohio. Saludamos a ella, a su esposo, a toda la familia Torres Castaneda, allá en ese lugar. Hermana Margarita Pérez, también bendiciones. También hermana Francisca Ordóñez, ella también nos está viendo, si no me equivoco, allá en Los Ángeles, California. Bendiciones, yo sé que están pasando por un momento muy difícil, donde sabemos que solamente Dios es el único que puede llenar el vacío, y Él es quien da las fuerzas para poder seguir adelante, ya que sabemos que no es favorable el proceso que está pasando ella como familia, pero sabemos que Dios le va a ayudar, Dios le va a dar la fuerza que ella necesita, ella, toda la familia de mi hermana Francisca Ordóñez. Bendiciones a usted que sigue en sintonía del programa allí en su hogar, así agradeciendo a cada uno de los hermanos que nos sintonizan en diferentes lugares, aquellos que nos ofrendan también. Bendiciones, hermano Rodolfo, hermana Eloisa, hermana Petrona López. Bendiciones también, hermana Ana Reyes, les saludamos. A Juan Antonio Luna también les agradecemos por sus ofrendas, ya que sabemos que es de gran importancia para que este programa siga adelante, pues ya que ya lo pasamos por fe. Dependemos primeramente de la misericordia del Señor, así de la ofrenda que cada uno de ustedes aporta para que este programa siga adelante. Si usted lo quiere hacer, pues puede mandar sus cartas aquí a Radio Real, a nombre del programa Jóvenes en Victoria, o también a nombre de José Manuel Guevara. Así que agradeciendo a cada uno de los hermanos que siempre nos están apoyando con sus ofrendas, con sus oraciones. Hermana Sandra Ramírez, también bendiciones, le agradecemos de una manera muy especial. También ella mandaba una ofrenda para el programa. Hermana Marta Orellana, también bendiciones para mi hermana Marta. A toda la familia Orellana ahí en la colonia, bendiciones de parte del Señor. Y si usted, como le digo, siente en su corazón el deseo de hacerlo, pues haga lo que el Señor le va a bendecir. Va a abrir ventanas de bendición sobre su vida cuando usted siembra en la obra del Señor. Gracias a todos aquellos hermanos que están en sintonía allí en diferentes lugares, a mis hermanas allá en el Panal, a mi hermana allá en el Chagüite, allá en San Benito, allá en Buenavista, donde quiera que usted nos esté sintonizando, bendiciones de parte del Señor en cualquier lugar. A los hermanos allá en el Pajonal también, que ellos siempre nos sintonizan allá en ese lugar, allí también en la colonia, todos los hermanos que allí nos sintonizan, les saludo de una manera muy especial. Ya estamos llegando al final de esta hora de programación. Si es la voluntad del Señor, estaremos el próximo miércoles a eso de las 12 del mediodía con su programa Jóvenes en Victoria. Yo me despido de este lugar esperando que la paz del Señor reine en sus hogares. Que Dios les bendiga.

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2 de la tarde con 2 minutos. Un saludo para toda la audiencia que está sintonizando Real FM. Y entramos a esta hora de Doble Play, donde pueden pedir dos temas de su artista favorito, ya que los vamos a estar compartiendo.

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0: 2 de la tarde con 23 minutos. Seguimos acá en Real FM con el doble play. Y ahí estábamos complaciendo a una hermana que había solicitado un doble play de Dizzy Reto con los temas Me Haces Falta y Vida. A continuación vamos a un breve corte comercial, pero sigan en sintonía que ya pronto volvemos con más del doble play.
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calle está muy peligrosa. 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Mi intención no es molestarte, es protegerte y cuidarte, corregirte y aconsejarte. También es mi forma de amarte. 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

0: 2 de la tarde con 58 minutos, ya llegamos al final del doble play acá en Real FM. Pero sigan en sintonía que a las 3:30 volvemos con las 5 continuas.
1: 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Vamos a una breve pausa comercial. 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
5: En la Biblia tenemos gente rara, hermanos. Gente rara. Y también aquí en la tierra tenemos gente rara. Ahora, tal vez nosotros nos avergonzamos de algunos parientes, pero Dios no se avergüenza de nosotros. Solo en Dios podemos descubrir nuestra verdadera identidad. Y por eso es que siempre nosotros, antes de predicar, repetimos esas palabras tan poderosas

0: Ah, es que yo soy cristiano. Por eso ando mi tatuaje. ¿Saben cuál sería el tatuaje de los cristianos? El bautismo. Nos bautizamos. Yo soy bautizado. Yo pertenezco a esta familia. Deberíamos de sentirnos orgullosos de eso. Así como ellos se sienten orgullosos. No, es que ahora en El Salvador lo meten preso por andar el tatuaje equivocado. ¿Ah? Y el bautizarse también es visto de una mala manera de personas que no les importa nada quién Dios es. Ahora, tal vez nosotros nos avergonzamos de algunos parientes, pero algún hermano, algún tío, algún primo, ¿verdad? Pero en la familia de Dios no existe tal cosa. Ve, ¿con qué otra cosa Dios compara la iglesia? La iglesia, dice Dios, es mi templo. Entonces la iglesia es el templo de Dios. Ya no una familia solamente, ahora es el templo de Dios. Primera de Corintios 3:16 dice, ¿no sabéis que si sois templo de Dios y que el Espíritu de Dios mora en vosotros? Ahora, no solamente Dios dice, este es mi hijo, sino que también ahora es, este mi hijo es el templo en el que yo voy a vivir. ¿Se recuerda del arca del pacto? ¿Qué había en el arca del pacto? Tres cosas había en el arca del pacto. Primero, maná, las tablas y la vara de Aarón. Esas tres cosas estaban en el arca del pacto. Los judíos todavía andan buscando el arca del pacto, pero sabe, Dios tomó la decisión de salir, sacar su presencia de esa arca y sabe bíblicamente dónde está la presencia de Dios ahora en nosotros. O sea, nosotros somos el arca del pacto de Dios hoy en día. Él mora en nosotros. Y si en el arca del pacto habían estas tres cosas, algo tiene que haber dentro de nosotros por el privilegio que Dios nos ha dado de que seamos su arca.
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0: 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Aquí comienzan las 5 continuas.
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3 de la tarde con 32 minutos, un saludo para toda la audiencia de Real FM y entramos a esta hora de 5 continuas, donde pueden pedir su alabanza favorita al número 2402-0211 y acá los vamos a estar complaciendo durante este espacio de media hora. No tenemos mensajes todavía, así que aún tenemos los 5 espacios disponibles. 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No tenemos mensajes todavía, vuelvo a repetir el número de la radio por si acaso, es el 2402-0211. El mismo número tanto para mensajes de WhatsApp como para llamadas por línea fija para que puedan elegir la opción que les resulte más cómoda. Vamos a buscar algún tema con el que podríamos arrancar en esta hora de la tarde mientras tanto. ¿Qué tal si arrancamos con un tema de Cal Slouima titulado Eres Demasiado? Vamos a arrancar con este primer tema, pero aún quedan 4 espacios disponibles. Son las 3 de la tarde con 34 minutos.

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0: Te adoramos, Señor Jesús.
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4 de la tarde con 5 minutos. Un saludo nuevamente para toda la audiencia de Real FM. Y entramos a esta hora de Tardes Rancheras, donde pueden escribir o llamar al 2402-0211 pidiendo su alabanza ranchera favorita, ya que los vamos a estar complaciendo durante toda esta hora.

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rara, hermanos. Gente rara. Y también aquí en la tierra tenemos gente rara. Ahora, tal vez nosotros nos avergonzamos de algunos parientes, pero Dios no se avergüenza de nosotros. Solo en Dios podemos descubrir nuestra verdadera identidad. Y por eso es que siempre nosotros, antes de predicar, repetimos esas palabras tan poderosas como es el eslogan nuestro. Ahora, en las pandillas, escuche bien, usan el tatuaje. ¿Para qué usan el tatuaje? Usan el tatuaje para identificarse. MS 18. Son las más grandes quizá en el mundo. No sé. H-Block, la de los haitianos. Cada pandilla tiene su tatuaje. Si pudiéramos tener un tatuaje nosotros que dijera, es que yo soy cristiano. Por eso ando mi tatuaje. ¿Sabe cuál sería el tatuaje de los cristianos? El bautismo. Nos bautizamos. Yo soy bautizado. Yo pertenezco a esta familia. Deberíamos de sentirnos orgullosos de eso. Así como ellos se sienten orgullosos. No, es que ahora en El Salvador lo meten preso por andar el tatuaje equivocado. ¿Ah? Y el bautizarse también es visto de una mala manera de personas que no les importa nada quién Dios es. Ahora, tal vez nosotros nos avergonzamos de algunos parientes, pero algún hermano, algún tío, algún primo, ¿verdad? Pero en la familia de Dios no existe tal cosa. B, ¿con qué otra cosa Dios compara la iglesia? La iglesia, dice Dios, es mi templo. Entonces la iglesia es el templo de Dios, ya no una familia solamente, ahora es el templo de Dios. 1 Corintios 3:16 dice, no sabemos.